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En Radio Swing, esta es la hora. 7:39. 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

Para que toda la vida, hoy, mañana y siempre el estilo diáfano del señor Freddy Rivera, canta Anthony. ¡Jamás podré! ¡Podré! ¡Jamás podré! ¡Podré!

0: Ahí están las chicas. Llegando a las chicas, llegando a Centralampa.
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0: En Radio Swing, esta es la hora. 5 y 31.
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5: En Radio Swing, esta es la hora. 6:03.

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0: al colegio, 6 de la mañana con 11 minutos, señoras y señores, a levantarse temprano.
1: En Radio Swing, esta es la hora, 6 y 11.
0: Bueno, los jovencitos en etapa escolar ya tienen que levantarse, señores, temprano, para que lleguen temprano a su institución educativa. Son las 6 y 11 minutos, ¡vamos al colegio! La mejor herencia que pueden dejar los padres a los hijos es el estudio, señores. No hay otra herencia. Acá no hay carro, no hay chacra, no hay plantas. Todo lo material se puede conseguir cuando uno estudia, cuando uno es profesional. Termine usted su quinto de secundaria. Ahí tiene la Academia UNISA para que pueda prepararse, ingreso directo a la universidad. ¿Qué tal ventaja, señores? Buenos días, alumnos, buenos días. Encima te pagan todavía para que estudies. Oiga, la Universidad Nacional Juan Santos Atahualpa, en este caso la UNIXA, está pagando a sus alumnos. Así que vamos a informarles más adelantito, pero voy dando la cordial bienvenida a Marujita Lara, Erison Lazo, todo el equipo de prensa. Ya estamos conectados, estamos listos y prestos como todas las mañanas, señoras y señores, con pandemia, sin pandemia, con bonanza, sin bonanza, vacas flacas, vacas gordas, bien gordas también, con campaña, sin campaña, igual. Prensa popular todo el año, señores, todo el año, con campaña, sin campaña. Lo acompañamos aquí a través de Prensa Popular Radio 188.9. Bienvenida, Maruja, ¿cómo está usted? Buenos
2: Pedro,
0: días.
2: Pedro, ¿qué tal? ¿Cómo está? Muy buenos días también con toda la población. Saludamos a todos nuestros amigos de estas horas de la mañana. Bienvenidos a Prensa Popular. Estamos listos y prestos para poder brindar todas las informaciones que tenemos preparado para ustedes. Saludando así a todos nuestros amigos del campo, de los centros poblados, de las comunidades nativas, de los anexos, vecinos, distritos que nos viene copiando. ¿Qué tal, amigos? ¿Cómo están? Muy buenos días. Así que saludamos a todos nuestros amigos que siempre están pendientes, pues amigos, gracias por esa preferencia. A todos nuestros amigos que también están en el Facebook. ¿Qué tal, amigos? ¿Cómo están? Muy buenos días. Esté atento, tenemos información. Más adelante vamos a tener entrevistas que van a venir hasta nuestros estudios de la radio. Esté atenta porque hay novedades para todos nuestros amigos estudiantes. Así que esté atenta, señoras y señores. Y bueno, distintos oyentes, comentarles, pues, ¿no?, que hay información de nuestro distrito de Masamari. Sí, por supuesto que sí hay información de la provincia de Satipo. Ya estamos cada vez más calentando los motores para estas elecciones municipales, ¿no?, distritales, provinciales y, por supuesto, regionales. Tenemos desde acá que saludar a cada uno de ustedes por su participación. Pero, distinguidos oyentes, nosotros queremos siempre estar con todos nuestros amigos que quieran saber y conocer que realmente quiere mencionar cada candidato para nuestro distrito Masamari. Entonces, este viernes tengo entendido que ya va a estar nuestro amigo Chino Asencio Payano para poder, ¿no?, saber también, conocer más de su propuesta, qué más viene para nuestro distrito de Masamari. Y posteriormente, de repente, vamos a tener otro candidato más que, pues, ¿no?, ya está en el camino, mencionando ya es momento de que pueda conocer y hablar, la población pueda conocer y hablar de su partido político. Esté atento, simplemente sintonizando Prensa Popular. Y pues bueno, hay comentarios que vamos a estar haciendo acerca del día de ayer. Hay mucha gente que ha querido participar, pero no participar en nuestras redes sociales, mencionando que pues hay limitaciones de poder expresarse en nuestro medio de la página de Facebook de Radio Swing. Y efectivamente, señores y señores, no a los insultos, no, distinguidos oyentes, a cosas negativas, porque eso restringe también el medio de Facebook, restringe el vecino. TikTok, restringe, distinguidos oyentes, nuestro modelador. Y eso no es un delito. Eso no es un delito. El delito sería, distinguidos oyentes, que yo no reciba las llamadas telefónicas de toda la población que pueda participar. Vamos a hablar sobre este tema más adelante. Así es que, pero con esta introducción, vamos al segmento de la reflexión para poder iniciar con todas las notas periodísticas.
0: Así es, Maruja, vamos al segmento de la reflexión, señores. Es momento de reflexionar, de darle gracias a Dios por un día más de vida que nos da, por un día más de vida que nos concede Dios, a todos los hijos de Dios. Qué bonito es levantarse bien tempranito, bien temprano, cuando todavía está medio oscurito, levantarse y darle gracias a Dios por la vida. Darle gracias a Dios por la salud, por la vida, por la energía, por la fuerza que todavía nos da la vitalidad. Y nos place, nos es un gusto levantarnos temprano, siempre dándole gracias a Dios. ¿Y por qué no hacerlo públicamente también aquí a través de la radio? Siempre con ustedes, la radio del pueblo, señores, Radio Swing, Prensa Popular. Estamos al servicio de las grandes mayorías. Cuando usted tenga algo, una denuncia, una queja, algo está ocurriendo en el barrio donde vivimos, debemos quejarnos. No es malo hacer una queja, no es malo hacer una intervención. Las puertas están abiertas del programa hasta las 9 de la mañana. Los vamos a atender. 956-460911 para que usted pueda comunicarse con nosotros. Vamos con Maruja Lara al segmento de la reflexión, la palabra de Dios que nos trae a estas horas de la mañana.
2: Palabra de Dios. Bendice alma mía, Jehová, y no olvides ninguno de los beneficios. Jehová, ese es el que perdona todas tus iniquidades, el que sana todas tus dolencias, el que rescata del hoyo tu vida y el que te corona de favores y misericordias, el que sacía de bien tu boca de modo que te rejuvenezcas como el águila. Misericordioso, clemente es Jehová, lento para la ira y grande en misericordia. No contenderá para siempre, ni para siempre guardará ese enojo. Como el padre se compadece de los hijos, se compadece Jehová de los que lo temen, porque Él conoce nuestra condición. Se recuerda de que somos polvo. El hombre como la hierba son sus días. Florece como la flor del campo, que pasó el viento por allá y pereció, y su lugar no lo conocerá más. Mas la misericordia de Jehová es desde la eternidad hasta la eternidad sobre los que lo temen, y su justicia sobre los hijos de los hijos, sobre los que guardan su pacto y los que se guardan de sus mandamientos para ponerlos por obra. Jehová estableció en los cielos su trono y su reino domina sobre todos. Bendice a Jehová, vosotros sus ángeles, poderosos en fortaleza, que ejecutáis su palabra, obedeciendo la voz de sus preceptos. Bendice a Jehová, vosotros todos los ejércitos, ministros suyos, que hace su voluntad. Bendice a Jehová, vosotras todas sus obras, en todos los lugares de su señorío. Bendice, alma mía, a Jehová. Palabra de Dios.

Da la hora. En Radio Swing, esta es la hora. 6:19.

0: Vamos con la hora 6 y 19 minutos, señoras y señores. Efectivamente, 6 de la mañana con 19 minutos. ¿Cómo avanza la hora? Rapidísimo la hora. Vamos con nuestros titulares.
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2: Mientras tanto, varios de los postulantes al gobernador regional de Junín no trabajan y no declaran ingresos. Otros no trabajan, pero sí declaran ingresos. Estaremos conociendo de qué candidatos están hablando. Más adelante, ampliación de información.
0: Mientras tanto, el presidente de la Corte Superior de Justicia de Junín, no hace falta endurecer las penas, hace falta capturas, manifestó en tono enfático.
2: Asimismo, distintos oyentes, alarma en la ciudad incontrastable de Huancayo por agresiones entre escolares. ¿Qué es lo que está pasando? Difunden videos de violentas agresiones, humillaciones entre escolares en Huancayo. Más adelante, ampliación de información.
0: Mientras tanto, en la parte local, operativo, señoras y señores, a bares y cantinas. Han encontrado de todo en los bares y cantinas. Ha habido operativos aquí en el distrito de Mazamari, parroquianos conocidos, oiga. Conocidos estos parroquianos, vamos a dar nombre de los parroquianos.
2: Asimismo, distinguidos oyentes, están anunciando que médicos que no cumplan con su nivel de productividad en la atención de los pacientes van a recibir descuentos. Y eso es muy bueno, bueno. Anuncian estos descuentos económicos para médicos haraganes que no cumplan con su nivel de productividad en la atención de sus pacientes.
0: La hora 6 de la mañana con 21 minutos. Más titulares de la presente edición.
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0: Mientras tanto, Jesús Salazar Nishi, presidente del IDIS, los recursos se agotan y Junín debe generar valor agregado, manifestó así en declaraciones a medios importantes.
2: Asimismo, cusqueños estarían consumiendo carne de perro, carne de guaguao, tras hallar gran cantidad de cabezas de canes en un basural.
0: Mientras tanto, en el segmento deportivo, Benincasa saca cara por el ADT de Tarma. Hay que poner el pecho, dice el jugador, hizo una autocrítica al equipo tras la mala campaña del Valdeval Celeste, que marcha colero de la clausura y mira de cerca la zona roja.
2: Por otra parte de la información, el gobierno está rebajando el 90% de multas a transportistas, pero excluye infracciones graves. Los que están en un delito, que hayas pues no asesinado, matado, ya te has vuelto asesino matando a una persona, a eso están excluyendo. Así que el gobierno está rebajando casi el 90% de multas a transportistas, pero están excluyendo infracciones graves. El nuevo régimen estaría permitiendo pagar solo el 10% de determinadas multas. Más adelante, ampliación de información.
0: Vamos al desarrollo de estas y otras informaciones que tenemos en nuestra mesa de redacción.

0: Bueno, señoras y señores, una vez más le damos la bienvenida al programa. Bienvenidos, bienvenidos, buenos días, nuestra buena y linda mamá ya está prendiendo la cocinita para que haga el desayuno. Temprano, los hijos tienen que ir a estudiar. Prácticamente ya estamos en la etapa final de la etapa escolar 2026, donde ya nos vamos despidiendo paulatinamente, ya estamos casi finalizando el mes de agosto, ¿no? La otra semana ya vamos a entrar septiembre, señores. Septiembre, octubre, noviembre, diciembre, prácticamente 3 meses y días van a estudiar en el colegio y por ende hay que pasar de año, jóvenes, hay que pasar de año. La situación está crítica, está difícil para que papá se dé el lujo de que nuevamente pues al alumno que se aplaza, ¿no?, hacerle estudiar de nuevo. Creo que ya no es así. El alumno tiene que estudiar, tiene que trabajar. Si ya es aplazón, tiene que trabajar. Tiene que trabajar de alguna manera, de alguna forma, tiene que ir a la chacra, tiene que ayudar a mamá, tiene que ayudar a papá, si es que quiere estudiar. Tampoco no es una obligación que al hijo estemos rogando: hijito, levántate, hijito, cámbiate, ponte tu zapato, ponte esto, ponte el otro. La mamá no tiene esa obligación. Ya uno es viejo, uno ya sabe, uno ya conoce sus deberes, entonces hay que levantarse, hay que estudiar, hay que agarrar cuaderno, hay que repasar si va a haber exámenes. Y si estamos mal jalados de curso, bueno, pues hay que suplicarle al profesor que nos tome un examen oral, ¿no? Profesor, por favor, quiero un examen oral, necesito un examen escrito. Entonces el maestro pues está en la obligación del alumno apoyarlo con un examen, de poder tomarle un examen, poder subsanar esa nota que puede ser perjudicial para el alumno de quinto año de secundaria, generalmente para los alumnos que están en la promoción, ¿no? Promoción, alumnos que están que ya están en la prepromoción, ya no les conviene perder un año, jóvenes. Así que la recomendación del caso: levántense temprano, hagan sus cosas escolares, pónganse a derecho con mamá, con papá, y solo así podremos seguir adelante. Son algunas recomendaciones de la época escolar. Todos hemos sido escolares, en algún momento, hemos ido al colegio, nos hemos levantado temprano, hemos hecho caso a papá. A veces los padres ponen un poquito de rigor a los alumnos, pero eso es para el bien de cada alumno, para el bien de cada alumna, ¿no? Hay alumnas que no saben ni prender su cocina, oiga, que a veces eso también desdice bastante. Las señoritas tienen que hacer cosas domésticas, de casita, apoyar a mamá, estar en todas para que todo vaya bien. 6 de la mañana con 26 minutos, a levantarse, 6 y 26 minutos, entre tanto.
1: Bueno, más adelante, en unos minutos, vamos a estar teniendo la presencia, la visita de la Academia UNICE, hablando de tema de estudios. Creo que es importante recordar a los padres de familia que la mejor herencia es la educación. Y qué mejor, señoras y señores, que tenemos acá a la Academia Preuniversitaria UNISA. El ingreso es seguro a la universidad. Tenemos acá a su representante, al coordinador, que vamos, distinguidos oyentes, a poder conversar con él. Vamos a tener el examen, es el 7 de septiembre. Y tenemos conocimiento que hemos tenido 40 ingresantes a esta prestigiosa Academia Preuniversitaria UNISA, 40 ingresantes, bueno, en la carrera de administración, en la carrera de educación, en carrera ingeniería ambiental, ingeniería civil, hemos tenido acá. ¿Y dónde han estudiado? Precisamente en la Academia Preuniversitaria UNISA.
0: Así es, Maruja, ahora ya no hay excusa incluso para ingresar a la universidad. Los alumnos que tienen la voluntad de querer ser algo en la vida, de querer superar las expectativas, pueden estudiar en la Academia UNISA. Miren, la Academia UNISA te da la facultad de prepararte ahí, te evalúan los maestros, los profesores, y si es que el alumno está rindiendo perfectamente, el ingreso es directo a la universidad. Señores, simplemente, Maruja, por prepararse en UNISA ya eres universitario.
1: Ya eres universitario. Y una vez que ingresas a la universidad, Juan Santos Atahualpa, encima te paga. Eso es lo que nos sorprende, ¿no? Es que realmente antes las cosas no eran así. Y creo que en otras universidades no es así. Un incentivo que el alumno está recibiendo de 950 soles. 900, casi 1000 soles está recibiendo el alumno ya cuando ingresó a la Universidad Juan Santos mensual. Aparte tiene su, estoy en la universidad, tiene su cuarto, su estabilidad, sus alimentos. Entonces, ¿por qué no, distinguidos oyentes, prepararse en la academia preuniversitaria y pues ya tenemos futuros universitarios?
0: Así es, mejor que nos lo explique el coordinador que ya está jugando a Street Fighter,
1: no,
0: creo.
1: No, está no. Ahí ya. Coordinador, ¿qué tal? ¿Cómo está? Muy buenos días.
0: Vamos con el coordinador. No, Roblox dice esta jugada. ¿Cómo está, coordinador? Buenos días.
2: Muy buenos días a toda la audiencia y muchas gracias por permitirnos en este espacio promocionar, ¿no?, a la Academia UNISA. Así como lo comentaron, tenemos 40 ingresantes en la Universidad Juan Santos Atahualpa. Es un récord histórico, nunca antes lo habíamos logrado, y tenemos tres ingresantes en la UNCP.
0: La Universidad Nacional del Centro de Perú. O sea, también me puedo preparar en la UNISA y puedo presentarme a otras universidades.
2: Sí, efectivamente, la preparación de la UNICSA agarra el temario de la UNICSA, la UNCP, la UNDAC y la UNAD. Son de cuatro universidades a la cual escoge el temario y en las 9 semanas se da la resolución en su totalidad.
0: Uh-huh. A ver, ¿qué le podemos decir a los jovencitos que tienen esa aptitud de querer ser universitarios? La aptitud de querer estudiar superior, de querer seguir preparándose, donde el joven no es conformista, el joven quiere seguir aprendiendo más, y yo creo que en la universidad se aprende cosas que no hay, que no se ha preparado en el colegio, amigo.
2: Sí, efectivamente, y más que nada en la academia preuniversitaria, que es el ingreso seguro a la universidad, a veces el alumno llega con conocimientos, el cual no tiene, ¿no? Y en la academia se refuerza eso. Además, contamos con el aula virtual, el cual es un gran apoyo, ya que si el alumno no entendió tal vez a ese docente, entra al aula virtual y ahí puede encontrar videos grabados de anteriores clases, en el cual puede reforzar esos conocimientos, ¿no? También PDFs, PPTs, etcétera.
0: ¿Tú de qué facultad eres, coordinador?
2: Yo soy de la Facultad de Administración.
0: ¿Administración de?
2: Negocios internacionales.
0: Negocios internacionales, sí. Qué bueno.
1: Como coordinador, el día de trascendente estuvimos con el director de la Academia UNISA y realmente él mismo explicaba que gracias a estos estudiantes, gracias a este programa de prensa popular, realmente han sido ganadores de algunas semibecas. Y nosotros hemos obsequiado semibecas y prácticamente los 40 alumnos, nosotros hemos obsequiado las semibecas. Para esta oportunidad, ¿podríamos obsequiar también semibecas?
2: Sí, claro, efectivamente. Estamos aprovechando su medio de comunicación, y solamente por ser su medio de comunicación, a los alumnos de quinto año de secundaria les estamos ofreciendo un descuento. El descuento vendría a ser del 5 al 10% previo a un sorteo.
1: Entonces, ¿podríamos recepcionar las llamadas?
2: Efectivamente.
1: A ver si las personas ahí, los padres de familia, especialmente los hijos que ya estén en el cuarto, en quinto año de secundaria, los chicos tienen que estar preparándose, dedicados a algo y no simplemente al juego, como mencionan, pues no al internet, las calles. Llámenes, gustosamente estamos para poder inscribir y llevarse sus semibecas.
0: Así es, a los jóvenes que quieran superar su vida, quieran superar sus estudios, a ver, las mamitas también pueden participar, la mamá puede llamar a la mamita, ¿no? Y pueda...
1: A ver, vamos con esta llamada telefónica. Hola, buenos días.
0: Que pase tu compañera.
3: Hola, buenos días, señora Maruja. Buenos días, señor Pedro.
0: Hola, mamá.
3: Quiero preguntar, el señor Niga la ha dejado de estudiar de negocios internacionales. Entonces, ¿habrá solución? ¿Todavía puede volver a recuperarse? ¿Cómo será eso? Yo quería saber, ella quiere estudiar, pero no tenemos posibilidades. ¿Cómo haría, señora Maruja? Eso quiero que me dé una solución.
1: A ver, un momentito, por favor, ya un momentito va a responder la pregunta ahí.
0: A ver, coordinador, ha dejado de estudiar la señorita por X motivos. ¿Puede volver a estudiar, aunque está alegando de que no tiene medios económicos y ahí no se paga en la universidad?
2: Sí, efectivamente, no se paga y la alumna sí puede volver a estudiar, pero aquí el inconveniente sería hace cuánto tiempo dejó la universidad, ¿no? Porque sabemos que las universidades nacionales, una aprox de cada 4 años cambia el calendario académico. Ahora, si su hija tal vez está dentro del calendario académico, normal podría volver a estudiar y estaría recuperando el ciclo en el que se quedó. Pero ahora, si la alumna tal vez lo dejó hace 5 o 6 años, ahí sí, como el calendario académico ya cambió, estaría llevando algunos cursos de primero o de segundo.
1: Así es, entonces, esa es la respuesta para todos nuestros amigos, que bueno, especialmente para la señora que nos está llamando. Vamos a recepcionar todas las llamadas telefónicas que nos puedan llamar. Gustosamente estamos para poder inscribir a su hijo y va a hacerse acreedor a una semibeca. No es una beca completa.
0: Una semibeca, ¿no? Uh-huh.
2: Sí, también a los alumnos de primero y cuarto y a los egresados que desean seguir preparándose, se les va a dar media beca. O sea, si estarían pagando 1,000 soles por todo el periodo de 9 semanas, por todo el periodo del ciclo, solamente estarían pagando 500 soles. 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
0: Bien, creo que está entendible la palabra. ¿Has venido con alguna colega? Estoy viendo una señorita por ahí, coordinador.
2: Sí, es la asistente del coordinador general de Satipo.
0: Ah, caramba, la asistente. Vamos a conversar entonces con la asistente del coordinador general de la provincia de Satipo, ¿no? Señorita, buenos días, gusto en saludarla. ¿Cómo está? Pégase al micro, por favor.
4: Buenos días.
0: Ahora sí. Nos escuchamos clarito, ¿verdad?
4: Sí.
0: Ya. ¿Su nombre, por favor?
4: Mi nombre es Yaneli Antesana Limachi, soy asistente del coordinador general de la sede Satipo.
0: Bien, coméntame qué papel juegas aquí en la UNISA. En la academia, claro, en la academia,
2: sí,
0: ¿no?
2: Efectivamente.
0: ¿Cuál es tu función, amiga?
4: Apoyar a las 3 sedes, ¿no? Que son Pangoa, Satipo y Masamari.
0: Ya. ¿Cómo apoyas? A ver, ¿qué haces? ¿Qué haces? A ver, demuéstranos, por favor.
4: Les apoyo yendo a los colegios, a volantear.
0: Ah, ya. O sea, tu función es ir a los colegios y invitar a los alumnos.
4: Invitar a los alumnos para que se puedan preparar.
0: Bien, en estos momentos estamos haciendo un reto a los alumnos que quieran seguir superando su vida, porque la educación te cambia la vida. La educación te cambia la vida bastante. Creo que tu teléfono está sonando, a ver.
4: Sí, efectivamente.
0: Allá. Entonces, al cambiarle la vida al alumno, a la alumna, cambiamos de posición económica, aprendemos más, somos algo en la vida. Y creo que todos queremos ser algo en la vida, no queremos pasar por desapercibido, que no, uno no exista, no es nada en la vida. Entonces, estamos haciendo la invitación a los jóvenes para que el coordinador nos está diciendo, ¿cuántas semibecas tenemos, coordinador?
2: Semibecas, 10 semibecas.
0: 10 semibecas para 10 alumnos inteligentes que quieran estudiar a las diferentes carreras, ¿no? O sea, se preparan, sí, y pueden ingresar a las diferentes carreras. ¿Qué, sí, carreras tenemos, coordinador?
2: Muy bien, aquí en la Juan Santos Atahualpa, que está aquí mismo en Masamari, tenemos la carrera de Educación y Administración. La que está en la sede de Pichanaki está con Ingeniería Ambiental, y la que está en la sede de La Merced está con Ingeniería Civil.
0: Ya, o sea, en Masamari netamente tenemos 2 carreras.
2: Efectivamente, Administración ya. Y Educación.
0: Administración y Educación, señores. Qué lindas carreras. Ser educador, ser maestro es otra cosa también, profesor, bilingüe creo que son, ¿no?
2: Sí.
0: Educación. Bilingües y administradores de por ende también, así como el coordinador es administrador, él está estudiando, ¿o ya terminaste?
2: Estoy estudiando todavía.
0: ¿Todavía estás estudiando?
2: Sí.
0: Está calichín todavía. Está estudiando, pero no, está muy bien, estudia y trabaja, a la vez tu trabajo es de coordinador, ¿no?
2: Sí, efectivamente.
0: Ganas tu sueldito, tu mensualidad, te paga, sí, la academia, claro, entonces está muy bien, es un apoyo económico a la familia, y qué lindo cuando el hijo trabaja y el papá se alegra, oh, mi hijo está chambeando, mi hija está trabajando, entonces es una alegría, Maruja.
1: Bueno, el inicio de clases, ¿cuándo se están iniciando las clases nuevamente para que los padres estén atentos y puedan matricular a sus hijos? Y que puedan prepararse, pues que todo padre quiere que el hijo pues sea un profesional. Ese es el sueño de todo padre y de toda madre, que el hijo sea profesional. ¿Cuándo inician las clases?
2: Muy bien, el inicio de clases va a ser el 7 de septiembre en el Colegio Las Mercedes. Siempre ha sido ahí nuestra sede.
1: Colegio Las Mercedes.
0: Sí. Falta poco, ¿eh? Estamos 26 de agosto, señores. Entonces la decisión es del alumno.
2: Sí, efectivamente.
0: Si el alumno quiere superar, señores, no quiere estar truncado en esta vida, entonces me preparo. ¿Qué tengo que hacer? O quiero ir a la chacra a machetear, a lampear, a podar ahí. De repente me gusta la chacra también. Bueno, pues ya me voy a la chacra, ¿no? Me pongo mis botas de jeve, chaccho mi coca y me voy a mi chacra, pues. Esa es la verdad. Pero el que quiere superarse, el alumno, la alumna que quiere superar, señores, se ve bien al espejo y dice, ah, no, yo tengo que ser algo en la vida, pues no voy a perder tampoco este cacharro, estar yendo ahí a perder la vida, tengo que estudiar, tengo que ser algo. Puede ser un administrador, puede ser un gerente, puede ser un alcalde, puede ser un congresista, puede ser un gobernador regional, ¿cuál sabe Dios el destino del joven que no se arriesga a querer retarle a la vida? Porque la vida es un reto, Maruja.
1: Sí, por eso hay que prepararse. Sin no preparativos, no podemos de repente ser más adelante el sueño que estamos esperando. Hasta para ser regidor, uno tiene que prepararse. No vamos a ser de repente un regidor inculto. No sabemos ni leer, no sabemos ni escribir, no sabemos ni firmar. Entonces, ¿de qué clase de regidores puedo pensar?
0: Por último, ni siquiera podemos interpretar las leyes, porque las leyes se interpretan, ¿no? Hay que interpretar la ley. ¿Qué dice la ley? La ley orgánica de municipalidades, qué cosas me enseña el ROF, qué me enseña el MOF, el PIN, etcétera, el TUPA. Uno tiene que conocer como regidor Maruja. La cosa no es regidora de la chalaca. Qué bueno, entonces esta es una oportunidad para los jóvenes que quieran, que están en quinto año de secundaria o que están en la pre, y otros que están en tercer año también pueden inscribirse para que puedan tener una semi beca.
2: Sí, efectivamente, se está dando una media beca a todos los alumnos de primero a cuarto y a los egresados. A los de quinto se les está dando los descuentos de hasta el 10% de acuerdo a un sorteo.
0: Ya, qué bien, hermano. Entonces,
1: la dirección exacta que nos pueda mencionar, a ver, la dirección exacta para que los padres de familia, o el número de teléfono para que puedan comunicarse con su persona o con el mismo director de la academia.
2: Ok, la dirección exacta, estamos al frente de la Universidad Juan Santos Atahualpa. Ahí está nuestra carpa. Estamos yo o la asistente, vamos a estar el día de hoy. Uh-huh. El horario de atención es de 8 de la mañana hasta 1 de la tarde, de ahí de 2 de la tarde hasta 5 y media de la tarde. Mi número celular para que me puedan llamar y así estar parte de entrar al sorteo y obtener el descuento del 10%. Es 967-80-9935. Repito, 967-80-9935. Vuelvo a repetir, nos encontramos al frente de la Universidad Juan Santos Atahualpa.
1: Bien, entonces creo que no hay llamadas telefónicas. Nosotros agradecemos realmente acá a nuestra academia por llegar hasta nuestros estudios de la radio y hacer la invitación. Y pues, anímense y llame a ese número de teléfono o acérquense al lugar donde ha mencionado acá el coordinador. Entonces, para que pueda inscribirse, tal vez el tiempo les apremia, porque en estos momentos los padres y las madres de familia y los hijos están en apresuramiento para ir a las instituciones educativas.
0: Así es. A ver, la invitación una vez más, la señorita, nuestra coordinadora de la provincia.
4: Voy a hacer la invitación a todos los alumnos, especialmente también a los alumnos de quinto, ¿no? Porque el examen va a ser en diciembre, netamente para los alumnos que son de quinto de secundaria. Pero también los que son egresados pueden irse preparando para su examen de marzo, porque sabemos que el examen en marzo es mucho más fuerte.
0: ¿Usted qué facultad, señorita?
4: Yo soy de la Facultad de Educación.
0: Educación, una maestra, ahí tenemos una profesora y ahí tenemos un administrador, bastante jóvenes, señores, que están aprovechando la juventud para que puedan terminar una buena carrera y ser futuros profesionales.
1: Así es, así que no hay que prepararnos, y la mejor, como menciono, la mejor herencia es la educación. Desde aquí, señor padre de familia, señora madre de familia, qué mejor que tenemos acá en nuestro distrito de Masamari una academia que sí realmente está todo el año funcionando, y estamos hablando de la Academia Preuniversitaria UNISA.
0: Así es, coordinador, algo más, agregue usted.
2: Sí, recordar que el inicio de clases es el 7 de septiembre, el examen es el 13 de diciembre, y los esperamos, más que nada, a los alumnos de quinto año de secundaria, como también a los de primero hasta cuarto, ¿no? Porque recuerden que la preparación es un proceso, no se trata de que voy una vez e ingreso. La preparación es un proceso el cual lleva tiempo, dedicación por parte del alumno y obviamente seguimiento por parte de los padres, porque no se trata simplemente de agarro, le pongo en una buena academia a mi hijo y de ahí lo descuido. No, es de ambos, tanto el interés del hijo por querer superarse como también las intenciones del padre por querer que su hijo se supere.
0: Qué bueno, coordinador, realmente es algo muy importante lo que usted está mencionando. Sí, señorita, sí. Le escuchamos.
4: También recordarles que tenemos tres sedes, ¿no? Tenemos la sede de lo que es Masamari, Satipo y Pangoa. En Masamari, vuelvo a repetir, nos encontramos, la oficina se encuentra al frente de la universidad. En Pangoa se encuentra al frente del colegio,
2: San Martín.
4: San Martín. Y en Satipo nos encontramos en Micaela Bastidas, última cuadra, con referencia a las espaldas del Colegio Francisco Irazola.
0: Qué bien, entonces hay tres alternativas, miren, para que el alumno de Mazamari, Mazamari, Pangoa, Satipo, igual,
1: ¿no? Creo que es interesante, creo que ya no es necesario estar viajando de acá para allá, entonces tenemos en las tres localidades muy importantes. Entonces, una vez más, muchísimas gracias a ambos profesionales también por estar acá en nuestros estudios de la radio y decirle, pues no, de repente nosotros vamos a seguir informando y brindando los números de teléfonos para que puedan comunicarse, acercarse a su, ¿no?, a su oficina.
0: A ver, tu número una vez más, coordinador, para que puedan captar los que recién están integrándose a la radio.
2: 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Nos encontramos al frente de la Universidad Juan Santos Atahualpa.
0: Aquí en Mazamari. Sí. Y recuerden, señores, el que sabe, triunfa.
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0: Bueno, ese eslogan todavía se me ha quedado grabado de mis maestros, que decía el profesor, siempre nos hablaba: el que sabe, triunfa, decía el profesor, ¿no? Que bueno, no sé si ahora los maestros tendrán alguna palabra filosófica, pero eso nos acordamos de colegio, que decía el profesor: el que sabe, triunfa. Y bueno, pues así era, porque todo el mundo tenía que sacar buenas notas, tenía que escuchar al maestro decir, pues, el que sabe, triunfa. Y es así, señores, el que sabe, triunfa. Y no está por demás repetirlo nuevamente este año 2026. Hablando de maestros, Baruja, nos trae usted un maestro muy conocido.
1: Bueno, no podemos cerrarle pues el paso, que estamos hablando del tema de educación, y cuando es tema de educación estamos para poder abrir las puertas. Estamos con nuestro profesor, el profesor Peralta.
0: Peralta.
1: Muy conocido en nuestro distrito de Mazamari.
0: Más conocido que el alcalde es el profesor Peralta, se nombre Peralta ya.
1: Bueno, de la institución educativa José Carlos Maritiga. Claro. Yo no sé qué novedad nos va a traer, pero alguna novedad nos está trayendo.
0: Algo
1: para
0: nos
1: toda
0: tiene
1: la
0: que
1: población.
0: Explicar.
1: Adelante, así. Profesor Peralta, ¿qué
0: buenos
1: tal?
0: Días.
1: ¿Cómo está? Muy buenos días.
0: A ver, un ratito. Días. Ahora sí, buenos días.
6: Buenos días, don Pedro, buenos días, doña Maruja. Gracias por tanto aprecio. Igual queremos saludar a la población de Mazamari. En esta ocasión, también hablando de educación, pero en la disciplina deportiva.
0: ¿Qué le ha traído? A ver.
6: Este año, después de 14 años de estar participando en eventos deportivos de los Juegos Escolares, uh-huh, a nivel nacional,
0: claro.
6: Hemos logrado este año clasificar con 5 disciplinas deportivas a la etapa regional.
0: Ah, qué bueno, Maruja, y eso lo tienen y escondido,
6: nos preocupa,
0: muchas veces.
6: Nos preocupa bastante porque no quisiera comentar mal de los padres de familia, pero hasta el momento es un poco el apoyo que estamos recibiendo de ellos, por eso acudimos a la radio de ustedes, que tiene bastante sintonía.
0: Ya.
6: Y hacer un llamado sobre todo a los exalumnos. Tenemos tantas promociones, yo desde 2008, uh-huh, ya estamos en 2026, conocemos varios estudiantes, para que nos puedan colaborar con algo pecuniario para poder solventar nuestro viaje, nuestra bolsa de viaje, a la ciudad de Chanchamayo, que ahí va a ser el campeonato deportivo. Personalmente soy el delegado del equipo de vóley damas categoría B, que hemos ganado con mucho orgullo acá en la red de distrito. Hemos ganado en la UGEL Satipo, a los colegios bien renombrados, y tenemos por lo menos un equipo bastante representativo que esperemos hacer un buen papel allá en Chanchamayo. Por eso acudimos a la población mazamarina, a los exalumnos, especialmente María Teguinos, para que nos puedan apoyar en este camino deportivo de las chicas del vóley categoría B.
0: Qué bueno, hay que felicitar a esta categoría de alumnas voleibol, y ustedes saben que no solo es la disciplina del deporte, el fútbol, sino que también el voleibol es, digamos, una pasión que mucha gente, muchos jóvenes lo irradian mediante su preparación, mediante la disciplina, sobre todo para ser buen deportista. Y ahora lo que sí están necesitando es el apoyo solidario, económico, para que los alumnos puedan ir de viaje y participar, profesor Peralta.
6: Sí, eso es correcto. El viaje, sabe que a Chanchamayo necesita una movilidad especial para las señoritas. Sabemos que también la DREG nos está reconociendo algunos gastos, pero no es suficiente. Tenemos un presupuesto algo de 3.500 que cubrir. El día de hoy y mañana los padres familiares del CIN nos dirán cuánto nos van a apoyar, pero nosotros queremos que las señoritas estén bien cómodas, que no tengan, que no suframos las necesidades de refrigerio, de refrescos, de comida.
0: Claro, claro, claro. Todos los viáticos necesarios.
6: Es un gasto bastante oneroso.
1: ¿Cuándo, profesor Peralta? ¿Cuándo están viajando? El 2 de septiembre.
6: No, el día domingo 30 vamos a viajar a las 7 de la mañana.
1: El día domingo 30, ya no queda nada. Ya no queda nada.
0: Claro, pues estamos 26, 27,
1: entonces, 4 días. Entonces, 4 días para que puedan viajar y necesitan un presupuesto. No hay movilidad. De repente han cursado un oficio a la comuna Mazamarina para que puedan llevarle con el móvil.
6: Sí, hemos conversado personalmente con el encargado de manejar
1: el bus escolar.
6: El bus escolar, me mencionan que día domingo, como nosotros salimos, no hay un personal que trabaja los domingos. Okay. Ellos tenían a disponibilidad dos personas como choferes,
1: ¿ya?
6: Pero a uno de ellos lo han destinado en otro departamento, así que un solo personal no es factible para movilizarnos. Y diario cobran ellos un monto también, 230 soles diario para el chofer.
1: Ay, Dios.
6: Son 4 días, más o menos 800 soles.
1: Ese
6: también
1: nos
6: ha dificultado.
1: Bueno, si de repente hubiese pues acá la comuna no va a confiar en cualquier otro conductor, si no sea un conductor que sea, de repente pueda presentarse, dice, yo soy un conductor que no tengo mi licencia, puedo manejar, puedo llevar, podría ser factible de esa parte. De repente pueden en estos momentos que las personas que nos están escuchando dar su punto de vista, decir, no, yo como ciudadano, yo soy un conductor, yo sé conducir, tengo todos los documentos en regla, acá están mis documentos, podría ser factible. De alguna manera hay que hacer factible, porque acá la institución José Carlos Mariátegui es nuestra institución emblemática, donde realmente pues no es la mejor, creo que podríamos decir, o la más grande que tenemos en nuestro distrito, profesor Peralta.
6: A nivel de distrito es la más grande, a nivel de Satipo también una de las más grandes, y este año tenemos la dicha de tener no solo logros deportivos, también académicos. En la Feria de Ciencias también hay 6 grupos que van a participar en el concurso a nivel de UGEL.
1: Ay, ay,
6: así
1: ay.
6: Que también tenemos ganadores en natación, en atletismo, que también ya están participando en la ciudad de Huancayo. Tenemos ganadores en la disciplina de básquet, también regional, en damas y varones. Tenemos la disciplina de fútbol, especialmente el fútbol, también que van a jugar de acá 15 días en la ciudad de Huancayo, en la etapa regional.
1: ¡Qué bueno! Fútbol, vóley, ay, ay, ay.
6: Fútbol, vóley y básquet.
1: Básquet.
6: Atletismo,
1: también.
6: Natación.
1: Entonces, sí,
6: tenemos
1: hay
6: este año bastantes logros.
1: Felicitar, creo que a todos los jóvenes y a las señoritas que se han empeñado en poder sacar adelante dicha institución emblemática que es el Colegio José Carlos Mariátegui. Y desde aquí las felicitaciones del caso, que padres también, detrás de ese hijo hay padres que estén incentivando, porque el hijo solo pocas veces son, siempre el padre o la madre está incentivando, hijo, levántate temprano para que vayas partido, hijo, levántate, haz esto, vas a ensayar, vas a practicar, no sé, pero dentro de cada hijo también detrás hay un padre y una madre que va inculcando, y de eso se trata, que los estudiantes estén ocupados, no simplemente tal vez en el estudio un cierto tiempo, en el deporte un cierto tiempo, no descuidar lo que estamos viendo en la ciudad incontrastable, algo triste, muy lamentable, que hemos visto que un jovencito de apenas 13 años, por salir en vándalos de algunos, con algunos grupos de alumnos, no sé qué es lo que ha pasado ahí, pero ha perdido la vida. Mientras que nuestra institución, José Carlos Mariátegui, estamos con logros de vóley, de fútbol, de básquetbol. Entonces, ¿no? ¿Cómo no alegrarnos? ¿Cómo no alegrarnos? Y estamos viendo que detrás de eso también hay papá y mamá. Profesor Peralta, entonces, aparte de esto, ¿habrá un número de teléfono para que puedan las personas, que, especialmente nuestros amigos empresarios, que puedan apoyar a poder, de repente, un número de yape que puedan yapear las personas que nos están escuchando en la capital, las personas que nos están escuchando en la ciudad incontrastable y en otras ciudades? ¿Podría haber un número de yape para que puedan yapear y decir, no, sí, yo estoy dando este número de yape?
6: Sí, Más bien, gracias. Yo quiero felicitar también no solamente a los padres de familia, que son el eje principal de participación de los estudiantes. También quiero dar una especial felicitaciones a los entrenadores, que son los que están manejando cada una de las piezas para que cada uno de nuestros equipos tenga una buena representación. En cuanto al número de IAPE, personalmente les voy a proporcionar mi número. Es el 979-53-4206. Puedan conversar conmigo personalmente para poder orientar bien los montos económicos que nos puedan colaborar. Así tenemos es. Una comisión de madre y familia que el día de hoy también tenían que haber estado, pero como la mayoría de mis integrantes del equipo de vóley vive un poco alejado y no pueden venir temprano.
1: Exacto, entonces ya en representación de todas las madres y de las alumnas, usted como profesor, maestro Peralta, nosotros estaremos haciendo el hincapié de repente, pues no, acá a la población en general, a la gente que de repente quiere apoyar. Y bueno, es una pena que llega todavía un día domingo y el bus escolar no pueda salir. Nos duele bastante, pero pues así es, ¿no? De alguna manera yo sé que va a haber gente que siempre está apoyando, amigo, ¿no? Profesor Peralta.
0: A ver, nuevamente el IAPE me están escribiendo acá, por favor. Dice, ve un poco más lento, profesor. Queremos aportar nuestro IAPE. Soy ex alumno del Colegio José Carlos Mariátegui. Por favor, dice el IAPE para poderle comunicar inmediatamente. A ver, su número una vez más, maestro, para la audiencia que recibe.
6: Muchas gracias a las llamadas. Uh-huh. 979-53-4206.
0: Ya, ahí está el IAPE, donde ustedes pueden hacer su colaboración como ex alumnos integrantes de esta prestigiosa institución emblemática José Carlos Mariátegui. Ahora los alumnos deportistas nos necesitan, jóvenes voleibolistas que van a representarnos en Chanchamayo y que definitivamente pues no están gozando de buena bonanza. Entonces recurrimos a los exalumnos, recurrimos a los padres de familia. De repente mi hijo está estudiando en el José Carlos Mariátegui, pero no está jugando. No importa, aquí está mi corazón, 20 solcitos, 10 solcitos, 100 soles, 50, lo que le dicte el corazón. Pueden ustedes apoyar a estos jóvenes deportistas de José Carlos Mariátegui de deporte de voleibol, señores, que van a jugar este 4 de agosto, si no me equivoco, Maruja, están en Chanchamayo, profesor Peralta, ¿no?
6: Estamos el 30 de agosto, 30, 31 ya. Es el campeonato en sí, con la participación de las 13 UGELs a nivel de la región Junín. Y el 1 de septiembre. Son dos días, vamos a nosotros participar un día antes, tenemos que viajar para poder estar bien descansaditos para el 31. Y el 1 de septiembre estaremos en Chanchamayo.
0: Excelente, entonces que le dicte el corazón simplemente para el maestro apoyar a los alumnos Maruja de José Carlos Mariátegui de deporte de voleibol que nos van a representar a nivel de las UGELs.
1: Bien, profesor, me puedo quedar con esta invitación para nosotros estar radiando esta invitación porque pues no es importante y el número de IAPE también. Bien, muchísimas gracias, profesor Peralta, por la visita.
6: Muchas gracias a usted, don Pedro, doña Maruja, siempre ustedes predispuestos a escucharnos, sobre todo al Colegio José Carlos Mariátegui. Buenos
0: bien,
6: días.
0: Bien, maestro Peralta, felicitaciones a usted también por tomarse ese tiempo de hacer que los alumnos participen en nuestro colegio emblemático José Carlos Mariátegui.
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0: Seguimos adelante, Maruja Lara.
1: Seguimos adelante. Ahora tenemos, distinguidos oyentes, la citación a la Asamblea General Extraordinaria sobre el tema del agua. Así que tema del agua, señoras
0: y señores.
1: Acá el presidente de la Junta Administradora de Agua Potable de Masamari, en uso de sus facultades, está citando a todos los usuarios de la JAP de Masamari a la Asamblea General Extraordinaria que se estaría realizando de la siguiente manera. Mencionan el sábado 29. Sí, señores, señores, sábado 29, primera citación a las 2 de la tarde, segunda citación a las 2 y 30 de la tarde, lugar área verde de la oficina principal, avenida Boto Bernales, número 203. La agenda es primero, informe económico, enero-julio 2026, Segundo, precisión de facultades del presidente. Tercero, informe del comité de fiscalización del proyecto de tanque de regulación. Así que no, nota, dice acá, la asistencia es obligatoria. De no asistir, se estaría aplicando la multa de 30 soles para las personas que no están acercándose a esta citación general.
0: Bueno, muy poco, 30 soles, hubiese sido 50 soles para que por lo menos sientan, ¿no?, que hay que responsabilizarse, asistir a este tipo de reuniones, señores. Y hablando del Rey de Roma, estamos con el presidente de la Junta Administradora de Agua, Jap Mazamari. Está con nosotros el señor Juan Vilca, como presidente actual de esta Junta, Maruja. Vamos dándole micrófono inmediatamente.
1: Te pones los auriculares para que te pueda escuchar. De repente,
0: más conocido como Cocho.
1: A ver, estamos con el presidente. Señor Cocho. Presidente, ¿qué tal? ¿Cómo está? Muy buenos días, Juan Vilca.
7: Buenos días a toda la población de Mazamari, a todos los usuarios, socios. Hoy estoy acá en la radio para hacer la invitación, ¿no? Así como me antecedió, que el día 29 tenemos una reunión para hacer un... tenemos la reunión y tenemos tres agendas. Uno es el informe económico de enero a julio. El segundo es por unos vecinos que han pedido la precisión de facultad del presidente. Y el tercero es el informe del comité de fiscalización que se nombró para que nos informe todo acerca del proyecto del tanque regulador.
0: ¿Qué día cae exactamente la fecha?
7: El día sábado.
0: Sábado. Sábado, muy bien.
1: Sábado. Acá nos escriben, señor presidente, buenos días, señora Maruja. Esta citación, y nos manda precisamente la citación, nos manda la citación que usted nos acaba, creo que está en el Facebook, me hago la idea, dice acá. Nuestra citación es para el día sábado. En nuestro estatuto es el último sábado del mes de agosto. ¿Y es el último sábado?
7: Sí.
1: Entonces,
7: sí,
1: que se fije bien acá el señor que nos manda, o la señora que nos está mandando, dice, es el último sábado del mes de agosto, es para una reunión ordinaria y no extraordinaria.
7: No, ya, en el estatuto lo hemos visto, tiene que ser ordinaria o extraordinaria.
1: Ya, eso es para la corrección, porque la gente está atenta en estos momentos también, escuchándonos, nos dice ordinaria, extraordinaria.
0: Y qué bueno, Maruja, que estén atentos, porque de eso se trata, que la gente tiene que estar atento a la oreja.
1: Sí,
0: ¿no?
1: Sí.
0: Y si es ordinaria o extraordinaria, ¿qué diferencia tiene entre una ordinaria y una extraordinaria?
7: La ordinaria hace los ¿cómo se llama? Los planes.

0: del comité de fiscalización acerca, se quedó del tanque regulador, se nombró a al comité que ahora van a informar todo acerca de ese proyecto que ha habido.
1: ¿Y en qué consiste el tanque regulador? Un poquito, porque la gente
0: ese es de la geomembrana, ¿no? De la geomembrana, saber en qué estado está, por qué estás, qué deficiencias tienes, porque la gente más está queriendo informarse sobre el aporte que han hecho ellos de sus 100 soles. Eso vamos a tocar también.
1: Ahí la gente que hace como nosotros hemos dado nuestros 100 soles.
2: A ver, vamos con la llamada telefónica. Hola, buenos días. Adelante, le escuchamos.
3: Buenos días, señor Pedro, señor Maruja, el señor presidente de nuestra junta y a todos los oyentes del servicio de agua potable. Suplicaría al señor presidente que se, con el respeto que se merece, que se ubique bien. ¿Qué es asamblea ordinaria y a qué se dice extraordinaria? En el estatuto dice bien claro en qué mes y cuándo se lleva a cabo las asambleas ordinarias. Y yo no sé por qué lo quiere poner extraordinaria. No vaya a ser para alguna cosita que quiere confundir. Señor, el estatuto es claro y precisa. Y además, de acuerdo también a nuestra Carta Magna, está bien señalado qué es ordinaria y extraordinaria. Muchas gracias.
2: Bien, muchísimas gracias por llamar. Hay que alejarse un poquito de nuestra radio que está al costadito porque filtra y no se le copia también. ¿Qué puede responder, amigo Juan Vilca?
0: Bueno, todo acerca de lo que se tenía que tocar, se tocó en marzo. Todo lo que es el plan de trabajo, la ¿cómo se llama? La rendición de cuenta, todo se tocó. Ahora vamos a definir los detalles, porque la gente pide, la gente está reclamando, todos los usuarios que vienen al agua reclaman sobre el tema de la geomembrana. Por eso vamos a vamos a informar con el comité que se ha nombrado, se ha elegido ese día en la reunión. Ellos van a informar, van a detallar acerca de ese tema.
2: Bueno, entonces simplemente nos queda hacer recordar a la población de que tengamos esta citación de la asamblea, porque es muy importante. Precisión de facultades del presidente, hasta dónde puede abarcar el presidente, informe económico de enero, julio 2026, que se va a tocar, cuánto de presupuesto hay, la gente está pagando, no está pagando el tema del agua, porque muchas veces dice, pues no, yo para qué voy a pagar si realmente no tengo el agua. Entonces, ¿hay plata o no hay plata? Hay mucha gente que tiene una lista infinita que pues deben más de 2.000 soles, de 3.000 soles, de 4.000 soles, no pagan. Y no pagan, distintos oyentes, y se quedan así, no, yo no voy a pagar. Pero, ¿cómo podemos arreglar las cosas también? Entonces, todas estas cositas, ahí presupuesto, no hay presupuesto, cuánta cantidad de gente está pagando, cuánta cantidad de gente está y realmente está pagando sobre el tema del agua. Estamos viendo que en la provincia de Satipo es una situación terrible, están en la EPS. Y creo que hasta el momento ya hay denuncias respectivas a la empresa de EPS, porque han encontrado, ellos están supuestamente, entre comillas, están consumiendo agua potable en la provincia de Satipo cuando realmente no es así. El agua es entubada, igual que en nuestro distrito de Masamari, y creo que, pues no, un presupuesto que en la provincia de Satipo así mensual es. Están pagando más de 100 soles.
1: Ese es agua de Timarini,
2: sí,
1: ¿no?
2: Sí, agua de Timarini. Y han encontrado un, pues, totalmente sucio.
1: Un desastre, ¿no?
2: Desastre. Emposado.
1: Y eso lo administra la
2: EPS.
1: EPS.
2: Imagínense, uh-huh. Ellos tienen un presupuesto de 100 soles, ¿ah? De 100 soles está pagando allá la provincia. Mientras que nosotros estamos llorando por 10 soles. 12 soles, ¿no? 12 soles.
0: Sí, el consumo es 10 soles y el del agua y desagüe es 2 soles por la red. Vecinos, hacerle acordar, ¿no? El día sábado a las 2 de la tarde, todos los vecinos para informarles sobre esas tres agendas. Necesitamos su presencia de todos los usuarios.
2: Claro. Así es.
1: Tienen, bueno, que asistir, Maruja, porque
2: simplemente queda
1: asistir. De lo contrario vas a pagar tu multa.
2: Así es.
1: Después no estemos llorando por la multa cuando nos aplican, ¿cuánto? 30 soles, ¿no?
2: 30 soles de multa. 30 soles. Juan Vilca, muchísimas gracias. El tiempo nos apremia. Son las 7 de la mañana con 4 minutos. Muy bien. Buenos días.
1: Gracias por el presidente, por la información.
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1: Así es, vamos.

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4: Porque la noticia debe ser veraz, objetiva, real y transparente. 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
0: Boa y Satipo para realizar un operativo a bares y cantinas. ¿Y la sorpresa?
1: Hay una cantidad de establecimientos, los cuales no se ha podido intervenir. ¿Por qué? Porque reúnen la documentación necesaria para poder funcionar. Y esto ha sido dado por la municipalidad de Pangoa.
2: Como parte de las actividades de Coprosec, hemos realizado la fiscalización a diferentes locales acá en San Cristóbal, por molestia de la población. Sin embargo, nosotros como Mazamari hemos llegado a clausurar un local. Sin embargo, cuando nosotros vamos a otros locales, tienen su licencia otorgada por la municipalidad de Pangoa. Esta es una situación que debe ser tocada justamente en las mesas de trabajo de la seguridad ciudadana Coprosec, Codisec, a nivel de nuestra provincia de Satipo.
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5: Qué conchudos los de Pangoa, ¿no? ¿Cómo han dado como casino? Han dado, como quien dice, que se friegue Mazamari.
6: Y que se llene de cantinas.
5: Que se llene de cantinas, de choros, de enfermedades, de transmisión sexual, porque todas las cantinitas que funcionan ahí en...
6: Tienen licencia del vecino distrito de Pangoa.
5: Y son lenocinios.
6: Wow, qué terrible. Una situación que se ha encontrado y se ha visto en las redes sociales totalmente... No con licencias de Pangoa, mientras que la comuna mazamarina está llegando a hacer estos operativos inopinados. Vamos cambiando de tema, estamos con otro tema muy álgido para la provincia de Satipo. Estamos hablando acerca de las carreteras, estamos con nuestro amigo Marcos Cabrejos Avellaneda. Hay tema de carreteras, el asfalto que se pretende realizar hasta el sector de Atalaya. Pero antes vamos a escuchar con nuestro amigo Marcos Cabrejos. Marcos, ¿qué tal? ¿Cómo está? Muy buenos días.
7: Muy buenos días, Maruja. Un saludo cordial a ti, a tu persona, a Pedro y a todo el equipo de prensa que los acompaña en esta prestigiosa estación radial. Buenos días, a sus órdenes.
6: Bueno, tenemos conocimiento que ya hay una invitación en general para todos nuestros amigos transportistas de carga pesada, todos los vehículos que van al sector de Atalaya pidiendo una reunión. ¿Qué nos puedes comentar, Marcos? Te escuchamos.
7: Sí, de manera muy puntual y breve, efectivamente, el Comité Multisectorial de Transportistas de Carga Pesada y Pasajeros, realizamos esta labor de Lima, Satipo, Atalaya, son tres regiones, Lima, Junín y Ucayali. Estamos realizando un evento que se va a realizar este 4 de septiembre aquí en la ciudad de Satipo, en el Gras El Depredador, que está a un costadito del Banco de la Nación. Esta invitación la estamos haciendo ya de una manera ampliada para el día 4, si es posible, ampliar este comité ya para que aglutine a los gerentes de todas las empresas de transportes de esta parte de la selva central. Si bien es cierto, hay un anuncio que ha hecho la presidenta Keiko Sofía Fujimori en relación al asfaltado de la carretera de Puerto Copa a Atalaya, pero ese asfaltado, como bien lo ha anunciado, no es que lo anunció y mañana se ejecuta. Eso indudablemente va a tomar su tiempo, eso merece a todo un trabajo que hay que realizarlo, porque nosotros en un inicio teníamos información de que se iba a hacer un asfaltado, había un expediente para hacer el asfaltado de Puerto Copa al cruce de Oventeni, y del cruce de Oventeni a Atalaya iba a ser a nivel de Vicapa. Sin embargo, tenemos información extraoficial de que ese expediente habría quedado en nada. Entonces, significa que si hay un anuncio de la presidenta, entonces probablemente se reformulará ese proyecto, se empezará a hacer un nuevo estudio, o se empezará con ello a generar un nuevo proyecto, y eso tiene una serie de etapas. Entonces, probablemente en el más corto plazo, por más voluntad política que pueda existir por parte de la presidenta, estamos hablando mínimamente de acá 2, 3 años, 4 años. Entre mientras tanto, ¿qué hacemos? Es por eso que estamos realizando esta primera reunión para el día 4 de septiembre, y estamos cursando el oficio a todas, a todos los representantes, a todos los gerentes de las distintas empresas de transporte que cubren toda la ruta, no solo de Puerto Copa a Atalaya, sino también en esa agenda estamos contemplando, de acuerdo al flyer que estamos mandando a todos los colegas y en las redes sociales, para también abordar la problemática de la carretera de Cubantía al Braen, en este caso a Sibia, Pichari, que requiere mantenimiento esa carretera. Lo propio también para abordar el tema de la carretera de Satipo Comas Concepción, del mismo modo el mejoramiento de la carretera de Satipo a Pichanaki, Chanchamayo, Tarma, Las Vegas. ¿Por qué? Porque hay una serie de deficiencias en esta carretera. Yo hace poco viajé a Oxapampa y he podido notar de que toda la pista está agrietada, hueca, pareciese que estuviésemos yendo para Atalaya. Entonces, con este fin se va a nombrar un frente más amplio que aglutine a todos los gerentes de las distintas empresas. Y yo quiero aprovechar estos minutos valiosísimos que nos están brindando para hacerle el llamado, como lo estamos haciendo en otros medios de comunicación, a los gerentes de la empresa, por ejemplo, de autos que cubren la ruta de Satipo a Chanchamayo, a Shima, Servitur, Satipo Tour, Profance, Paraíso, Joelito, del mismo modo a la empresa también de nuestros hermanos transportistas, de nuestros colegas, ya que tienen sus unidades móviles, sus micros, sus combis, Oro Verde, Selva Verde, Cajita, Selva Unión, que cubren la ruta interna de Satipo a Mazamari, Pangoa, que se van para Unión Junín, para Puerto Copa, ¿no? Del mismo modo a la empresa Rally Santa Rosa Regional, ¿ya? Y desde ya el llamado también a nuestros colegas de las empresas de transportes de pasajeros que se van para el N, a Esmeralda, Rosalme, Valle Primavera, Selva de Oro, Nevado Express, Miocharo, Selva Central, N Service, líderes del Braen, Sol del Braen, Nuevo Porvenir, Avereri, y ni qué decir a los colegas de las empresas que se van para Atalaya, en este caso Esmeralda, Montaña, Águila, Selva Central, Platanito, que está ahí en el distrito de Mazamari. Y si por ahí no menciono a algún gerente o a otras empresas, mil disculpas, por favor, pero más allá de esperar el oficio formal que estamos repartiendo, queremos el compromiso de todos justamente para este 4. Porque déjeme decirte, Maruja, después del 4, después que conformemos este comité mucho más amplio, nosotros ya estamos trabajando, estamos coordinando, ya hemos enviado los oficios a los diversos diputados y senadores de la región Junín y Ucayali para probablemente el día 19 de septiembre tener una reunión con todos los diputados y senadores y con los altos funcionarios del Ministerio de Transportes y Comunicación, con quien también ya hemos venido conversando, ya, para que estén en una reunión mucho más amplia aquí en la ciudad de Satipo, y posteriormente pensamos hacer otra reunión en la provincia de Atalaya, y ahí ellos como funcionarios, ¿no?, nos dirán si la idea es traerlo al ministro, viceministro o al director ejecutivo nacional de Provías, para que nos informen exactamente cómo es este tema del asfaltado de la carretera Puerto Copa-Atalaya, en qué tiempo lo harán, la carretera será por la parte de arriba, por la margen del río Tambo, por abajo, en fin. Y del mismo modo, también ahí preguntarles cómo es la atención sobre el recurso económico, por ejemplo, la carretera que va de Pangoa, Cubantía, para ir al Braen. Porque yo he visto, veo muchas necesidades de nuestros hermanos, nuestros colegas transportistas de este sector, que con justa razón, al igual que nosotros, hemos venido reclamando y exigiendo para que se mejore la carretera de Puerto Copa-Atalaya. Entonces, viniendo los funcionarios, del mismo modo explicará, pues no, a ver el recurso económico, cómo van a hacer con la atención de la carretera de Satipo Comas Concepción, que cuando hay un huaico, el alcalde de Pampermosa duras penas con una o dos máquinas y no puede solucionar el problema, y nuestros hermanos de todo este sector a veces viven abandonados. Entonces, es para esto justamente se quiere conformar este frente amplio, y para ello necesitamos la presencia de la mayor cantidad de gerentes de todas las empresas, no solo de gerentes, porque el día de ayer conversábamos con Rubén Díaz Mezzocchiari, ya quien también se suma y va a hacer todas las gestiones respectivas para la próxima reunión del 19, si es necesario tenerlo, al presidente de la bancada de Ahora Nación, al doctor Alfonso López Chau Nava. Estamos en esas coordinaciones, hermanos, colegas transportistas, se están cursando los oficios también a los gerentes de las distintas cooperativas agrarias cafetaleras de cacao, porque toda la economía se dinamiza por las carreteras. Entonces, estamos en esa tarea, estamos en esa función. Rubén Díaz está sumando, estamos invitando a los representantes, se les va a hacer llegar el oficio del CAR, del FARE, del CAR, para que estén presentes en esta reunión. Acá no hay otro interés, Maruja, bueno, quien habla, es una reunión netamente técnica y de trabajo, acá no hay ningún tinte político, y queremos tener la presencia en una próxima reunión después del 4 para la próxima a todos los diputados y senadores, a quienes también ya se les está haciendo llegar el oficio, y posiblemente, vamos a ver, estamos aún todavía en coordinación para esta próxima reunión del 4, tenerlo al alcalde de Atalaya, Francisco Mendoza de Sousa, para que nos acompañe juramente a este nuevo comité, porque de esa manera, a través de él, también garantizamos en una próxima reunión la presencia de los diputados y senadores de Ucayali. Solo de esta manera funcionan las cosas. Nosotros ya lo hemos demostrado, lo hemos puesto en práctica haciendo estas gestiones, y hoy por hoy, la verdad es que la carretera de Puerto Copa a Atalaya ya luce mejor frente a la desgracia que teníamos antes. Ahora se puede ya transitar con mayor tranquilidad, Maruja.
6: Qué bueno, Marcos, te hemos escuchado atentamente, y déjame decir que no saludarte porque pocas personas se preocupan sobre la carretera, y la carretera es el desarrollo de todos los pueblos. La carretera, si tenemos, no acá prácticamente la selva central, casi 90% somos agricultores. Somos agricultores y son las venas de acá la selva central. Marcos, estaremos nosotros también haciendo la invitación para que la población y los gerentes de cada empresa puedan asistir a esta reunión de suma importancia, y estaremos posteriormente también en comunicación para saber qué acuerdos han tomado. Es importante saber a los acuerdos y que la población esté también en conocimiento de los acuerdos y qué más se viene, porque de tener una carretera muy bonita se hace pues no más viable, flexible. Más flexible, para que nuestros amigos agricultores puedan sacar sus productos de primera necesidad antes, llevar y sacar igualmente para cada uno de ellos. Marcos, un abrazo a la distancia. Muchísimas gracias por esa información. Muy buenos días.
7: De igual manera, a ustedes también, muchísimas gracias de todo corazón, y apóyenos, por favor. Yo le acabo de mandar al WhatsApp de usted ahí el flyer en esta convocatoria, se lo vamos a agradecer enormemente, porque lo único que queremos es buscar el beneficio social de todos, no hay otro interés aquí. Muchísimas gracias, muy buenos días, un saludo de paz y bien para ti, para Pedro y para todos los miles de oyentes de esta prestigiosa estación radial. Buenos días.
5: Marco Cabrejos, un saludo para usted también, gracias, Marco. Nuestro amigo Marco Cabrejos.

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0: 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Esta es la hora. 7:21.
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2: En Radio Swing, esta es la hora, 7:24.
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0: Este viernes entrevista al Chino Asensio, candidato al distrito de Masamaria.

0: señoras y señores. Se viene Fuerza Popular, señoras y señores. Fuerza Popular, que lo va liderando la candidata Keiko Fujimori en el gobierno central. En Masamari está el chino Asensio, Asensio Payano, uno de los candidatos que está subiendo también como la espuma. Está mejorcito que los demás candidatos direccionados, ¿no? Estos candidatos direccionados, no pasa nada, no pasa nada, señores. Este 4 de octubre vamos a ver, ¿no? Y si no ganan, a llorar al río, señor. A llorar al río, su mala suerte. Le cayó la saladera. Bueno, qué piña, ¿no? No van a ganar y ahí se van a ir a llorar. Todo su grupito se verá llorar ahí, ¿no? Encabezado por el drogo. Van a ir a llorar, señores. Así que ya falta poco, falta poco. Este viernes Chino Asensio estará lanzando ya sus propuestas, porque ya lo hemos conocido. Él es panadero de profesión, hombre que, bueno, se dedica a la panificación. Y está como candidato al distrito de Masamari por el partido de Fuerza Popular. Fuerza Popular, que es el partido que lo lidera Keiko Fujimori en el gobierno central. Y a nivel del distrito de Masamari está pues el chino Asensio. Chino Asensio estará el día viernes. Tempranito va a estar desde las 6 de la mañana. Vamos a estar con Chino Asensio. Vamos a conversar 6 de la mañana, 7 de la mañana y sus propuestas hasta donde tenga. Chino Asensio dice, yo también voy a comprar maquinarias, dice, ¿no? Voy a comprar un asfaltador, una planta asfaltadora. Mientras otros quieren alquilar su planta asfaltadora de gobierno regional, quieren prestarse de ese tipo, quieren seguir rogándole, porque para que nos den pues la planta asfaltadora, nos van a dar así de fácil. Por favorcito, necesito para mi chacra, para Capiruchari, necesito para... Entonces el chino dice, nosotros no vamos a entrar en vainas, aquí sí o sí vamos a comprar la planta asfaltadora. Chino, ¿estás seguro? Estamos seguros, hermano, estamos con el gobierno central. El gobierno central, ya hemos dicho, ahí está Keiko Sofía Fujimori a la cabeza del chino Asensio, su respaldo, su cabecera, su frazada, su sábana, todo es la China, porque está en el gobierno central, Maruja. Así que el chino está bien confiado de la China.
1: Bueno, sí, está confiado, pero vamos a escuchar qué más nos dice acerca para ser, ¿no?, alcalde. ¿Cuál es su propuesta para nuestro distrito de Masamari? ¿Qué más? Él está abanderando que estamos de la mano con la presidenta Keiko Fujimori.
0: Así es.
1: Y de eso sabemos, pues, porque es de su mismo partido, es de la misma línea, ¿no? Y podría por ahí darnos una pues oportunidad de poder traer buenas obras, buenos proyectos para nuestro distrito, porque es de sus mismas filas.
0: Así es, exactamente. Así que, Baruja, ese es el respaldo, pues.
1: Ese es el respaldo.
0: Por eso tiene. Hemos dicho, el chino Asensio tiene el sartén, el mango por la sartén, porque está en el gobierno central. Entonces, como está en el gobierno central, al chino Asensio le hace más fácil poder codearse con los ministros, poder codearse con los senadores, está más fácil de codearse con los diputados, comparativamente con los que no tienen ese partido, o sea, están fuera, pues ahí a ti te van a decir, espera,
1: sí,
0: o vuelve, pero al chino le abren la puerta.
1: De par en par.
0: Claro, va a entrar.
1: Bienvenido.
0: Como a su casa va a entrar el chino.
1: Así es, entonces, ¿no? Podría claro, ser una pues, buena alternativa.
0: Nada está dicho,
1: chino, señores. Chino Asensio Payano. Hablando de temas de candidatos, vamos a dar, distinguidos oyentes, a conocer a qué se dedican los candidatos al gobierno regional de Junín. ¿Usted sabía a qué se dedican los candidatos? ¿Saben quiénes son los candidatos al gobierno regional de Junín?
0: ¿De qué viven?
1: ¿De qué viven? ¿Cuánto de presupuesto tiene? ¿Saben o no saben? Estas elecciones regionales y municipales están obligando a los ciudadanos a conocer a quienes buscan ocupar cargo público para emitir así un voto responsable. En este sentido, y de acuerdo con las declaraciones juradas de hoja de vida presentada ante el Jurado Nacional de Elecciones, a cada distinguido oyente presentamos las actividades laborales e ingresos declarados por los candidatos al gobierno regional de Junín. Entonces, José Miguel Álvarez Rojas, candidato de Acción Popular, señala que hasta el 30 de junio de este año trabajó en el Congreso de la República y en su hoja de vida precisa que tuvo un contrato a plazo fijo durante este año y declara una renta brutal anual por el ejercicio individual de 12 mil soles mensuales está recibiendo. Mientras que Fernando Orihuela Rojas, candidato de Podemos, registra en su hoja de vida que actualmente se desempeña como asesor de FAG en el gobierno regional de Huánuco, ese asesor, con una remuneración mensual está recibiendo 9 mil soles, además declara desempeñarse como médico auditor. Arnoldo Malma, a quien se dedica de Alianza para el Progreso, declara que actualmente no administrador Las Alondras Red IRL, ubicado en Santa Anita, Lima, y también Chimú Red IRL en San Juan del Lurigancho, también en Lima. Asimismo, registra un ingreso individual anual de 60.400 soles y otros ingresos anuales por un monto de 674.206 soles. Juan Manuel Palomino, candidato de Juntos JP, señala que se desempeña como jefe de la División de Administración en Seguro Social en Cañete. Por esta actividad declara una remuneración brutal de 120 mil soles. No dice si es anual o mensual. Adolfo Rojas Cristóbal, de FREPAP, no registra ninguna actividad laboral que desempeña. No se sabe si trabaja o no trabaja porque no ha registrado actualmente y tampoco declara ingresos. Ni siquiera se sabe cuánto es el ingreso mensual. En tanto, Dimas Aliaga Castro, candidato de Renovación Popular, señala que en su última actividad laboral fue como gerente del gobierno regional de Huancavelica, cargo que desempeñó hasta el año 2020. Desde entonces, según su hoja de vida, no registra actividad laboral. Aún declara ingresos anual por 51.400 soles. Está anualmente, estamos hablando, estimados oyentes, de Dimas Aliaga Castro.
0: O sea, casi medio millón.
1: Mientras que Charly May, distinguidos oyentes, declaró como la última actividad laboral a cargo de alcalde de la provincia de Satipo, al que no renunció en junio, pues en su declaración registra una remuneración anual al año, 144.487 soles. Y cómo le gustó la plata, ¿no? Porque anualmente está llevando 144.487 soles y otros ingresos anuales por 80.448. Por eso se está muriendo de llegar al gobierno regional. Si anualmente Charly May se está llevando 144.448, ¿eso es por qué? Porque está como alcalde de la provincia de Satipo, pues no tiene una remuneración y otras cositas que por ahí le estén ingresando, pues.
0: Ahora es cafetalero.
1: Así y es. Pues está mencionando que pues no, yo quiero ser, ya no quiero ser alcalde de la provincia de Satipo, ahora quiero ser el gobernador regional. Para eso necesito plata.
0: Necesita plata este alcalde de Pacotilla.
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0: Bueno, tenemos entendido que también el último fin de semana han intervenido a una discoteca, ¿no? Aquí a la discoteca, ¿cómo se llama esta discoteca que está por acá?
1: Backstage.
0: Han intervenido, creo, a la discoteca que menos indicado, señores, porque esta discoteca casi no tiene muchos problemas comparativamente con este botijón. Este botijón es un antro de perdición que debería ser clausurado. Muchas peleas, mucha delincuencia. Salen afuera los parroquianos borrachos, agarrándose a piedrones, agarrándose a cuchillos, agarrándose con todo lo que tienen en manos. O sea, para eso van a divertir. Esa es diversión. Nosotros tenemos entendido que la diversión, pues, es distinto a esa forma de actuar. Esto ya parece unos callejoneros, ¿no? Unos malvenidos al mundo que realmente, pues, empiezan con la... tiran piedras, se agarran a piedras, se sacan el polo, hacen bulla, gritan. A eso le llaman diversión. Ese es el botijón. Yo no sé por qué no interviene la municipalidad, señor gerente. Ahora está de gerente, ¿cómo se llama este?
1: Señor Astudillo.
0: No, aparte de él es gerente municipal general. ¿Qué era imagen? ¿Cómo se llamaba el gordito? Caramba, se me fue de la mente. Pero él ahora está bajo la gerencia, señores, ¿no? Ha subido de cargo. Entonces, vaya al botijón. Intervengan al botijón. Que hagan operativos, señores, que no les tiemble la mano. Dice que el dueño es un policía. ¿Qué cosa va a hacer el policía? ¿Qué tiene el policía? ¿Achachado, culebra, diablo, demonio? ¿Qué cosa es? Señores, vayan, la ley es la ley. A cualquiera que le caiga la ley, vayan ustedes, intervengan en este botijón. Van a ver ahí que encuentran cantidad de maleantes. Puro maleantes ahí, ahí no hay gente buena. No hay gente fina ahí. Todos son ahí avezados, delincuentes. Salen del botijón a agarrarse a pedrazos, a piedras, botellas, cuchillo, arma blanca, de todos, señores, de este botijón. Y no estamos exagerando, ahí están las cámaras. Ahí están las pruebas, señores, las cámaras lo dicen todo, la forma como interpretan entre manchas, se agarran. Salen ebrios con los diablos azules a hacer todo este escándalo, señores, ahí en las pistas y veredas del distrito de Mazamal. Este es el botijón. Apunte, señor, apunte, botijón. Ahí están las cámaras de videoseguridad que lo delatan todo, la forma del actuar de esta gente que realmente, pues, señores, desdice bastante su comportamiento. Yo no sé si tendrán esposa, tendrán su hogar, tendrán familia o no tendrán familia, o de repente son algunos arrabaleros de ahí que vienen de Cantolao. Entonces, con razón se comportan así, porque gente de familia, gente decente no puede tener ese comportamiento, ¿no? Uno, por respeto a su familia, respeto a sus hijos, a su mamá, a su papá, llego a mi casa, llego a un techo, y con ese comportamiento en la calle, señores, ¿qué dicen los vecinos? ¿Ah? Basta con el comportamiento nomás, lo dicen todo. Comportamiento les delata la forma, el actuar, señores, de estos personajes que ya están siendo filmados.
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0: Bueno, Fernando Blanco está colgado de un hilo de la madeja, de un hilo pende su cuello.
1: Bueno, a Fernando Blanco realmente vamos a esperar hasta el día 5 de septiembre.
0: 4 de septiembre.
1: 5 de septiembre o 4 de septiembre, pero esperemos ahí si es que sí
0: hasta
1: o
0: ahí
1: no.
0: Ya.
1: Si es que
0: ¿cuál va a ser el veredicto del Jurado Electoral Nacional? Creo que ya es.
1: Sí.
0: No, tengo entendido que ya el veredicto lo da el Jurado Electoral Nacional. Si su cuello queda colgado de un hilo, porque pende, parece que no va a candidatear. Es probable, casi al 60, 70%, dicen por acá los entendibles, ya se fregó, no pasa nada. Bueno, pues vamos a ver qué dice el Jurado Electoral Nacional. Igual suerte, creo que está corriendo también Iván Cisneros, no se sabe, qué va a ser de este candidato de la provincia de Satipo, porque creo que el tema de Cisneros es otro.
1: Más suave.
0: Más fácil.
1: Más fácil, pero no sé, pues, vamos a ver, hay que esperar, calma, calma, hay que esperar. Si sigue o no siguen los candidatos, todo esto se termina porque han presentado tachas, ya el Fernando Blanco está excluido y pues no, si siguen o no siguen, sabremos hasta el 4 o 5 de septiembre que se termina toda esta interrogante de todos los...
0: Toda esta película se termina.
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0: Bueno, y el que no gana, caballero, tiene que ir a llorar al río, porque ahí sus lágrimas van a hacer falta en el río de Masamari, Maruja. Claro, pues van a llorar hasta bueno. El hueso.
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0: Se van a chancar la cabeza.

0: Seguramente van a buscar culpables. Esa es la clásica. Cuando algo no sale bien, hay culpables, siempre.
1: De todas maneras van a estar. Va,
0: por tu culpa, de ti, no, de mí, no, de ti, de ti. Todo el mundo se van a señalar por mi culpa.
1: Pero, distintos oyentes, esa es la política. Hay que saber ganar y hay que saber perder. Entonces,
0: Uno solo va a ganar.
1: Todos los que tenemos la participación, uno solo va a ser el ganador. Y creo que los que ya han quedado, que aprendan, pues, ¿no? Que aprendan de repente y que sean, de repente hay algo en su vida que ya está viendo las críticas de la población para las próximas contiendas electorales. No ser, pues, de repente
0: soberbio. No hay que ser soberbio.
1: Pisar huevos. No hay que decir, soy gente, ser una persona así, sino hay que ser una persona humilde, tranquila, que sea accesible con todas las personas. Entonces, por lo menos aprendan hasta el próximo a las contiendas electorales, que estaríamos hablando de aquí a 4 años. Si no sé si van a llegar, sabe Dios, porque nadie estamos, ¿no?, para decir, sí, voy a llegar a la próxima contienda. ¿Quién sabe? Papá lindo me puede quitar la vida en el camino. No, pues no. Entonces, por eso hay que ser personas muy humildes y aprender de repente de lo que, pues, nos está pasando ya
0: en lo que la vida nos está enseñando,
1: ¿no?, en estas contiendas.
0: El más viejito, ya de acá 4 años va a estar más viejito, sí. Ya más abuelito, ya con bastón va a estar ya andando, o enfermo, le choca la crisis, le ataca el estrés, le ataca los nervios, ¿no? De repente le puede dar hasta Parkinson.
1: Podría ser.
0: Claro, tanta preocupación. Me da el Parkinson y adiós, pampa mía, ¿no? Ya quedo ahí con el Parkinson, señores, por eso no es bueno tener tanta cólera, tanta preocupación. Se lo decimos médicamente porque conversamos mucho con los médicos y siempre nos están dando la razón de que estos pensamientos, nada más pensamientos, conllevan a la enfermedad. Así que no hay necesidad, la enfermedad no viene en paquete. La enfermedad, uno mismo lo crea la enfermedad, uno mismo hace que el cuerpo con el pensamiento nomás se hace la enfermedad. Así que tengan cuidado, señores candidatos. Uno solo va a ganar al gobierno regional. Uno solo a la provincia. Uno solo a los distritos, señores, ¿no? ¿Qué va a pasar si no gana Oscar Villazana?
1: ¿Ah? Wow,
0: ¿qué
1: mío
0: va a pasar?
1: Tanta plata que está
0: gastando ahí con los chauferos, con los polleros, con bien, todos, ¿ah? Todos ahí.
1: Tiene que ir a llorar al río Moco Tendido.
0: Sí, Moco Tendido. Ahí quiero verlo bailar. Hablando de bailar, feliz cumpleaños. ¿Ay, qué va a bailar cuando no gana Oscar Villazana? Ay, Dios mío.
1: Oye, no va a bailar, pues. Va a ir al río.
0: Santiago llorando va a bailar.
1: Sí, porque no se
0: conoce. Y también, ojo, y también si no gana Oscar Villazana, ya fue en el acervo político. Ya se quema para siempre.
1: Políticamente
0: se entierra.
1: Qué pena que está pasando nuestros amigos del vecino distrito de Pangoa. Pistas destrozadas.
0: Todo destrozado. Wow. No hay agua, no hay desagüe.
1: Han construido la pista, sí. La pista se queda construida muy bonita. Pero ¿qué pasa, tío? Sientes el tema del agua y el desagüe. No han hecho bien, ni siquiera han terminado. No está bien, entonces, ¿qué es lo único que hacen? Es romper esas pistas. ¿Cuántas cuadras y cuánta inversión se está perdiendo ahí?
0: ¿Cuántos millones?
1: ¿Ah? ¿Cuántos millones? ¿Y a quién le cuesta eso? ¿No es al pueblo? Entonces,
0: pueblo, pues, Maruja, wow, pueblo. Dios mío. Pueblo paga los platos rotos.
1: Y ellos felices, pues, como no es su plata, ¿qué importa? No es mi plata, ¿qué importa? Agarro, rompo, destrozo. Pero si fuese de su bolsillo, Dios mío, estaría gritando al cielo.
0: Ahí estaría llorando Moco Tendido, pero como,
1: ¿cómo van a romper?
0: Como no va a ganar, entonces, bueno, pues, tiene que ir a llorar al río Moco Tendido, lo has dicho.
1: Moco Tendido. 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
0: Bueno, nos están recordando el día de hoy, se está celebrando un día muy bonito. Hay que saludar, señores, de corazón, este saludo para el adulto mayor. Saludos para el adulto mayor, nos dicen acá, nos está recomendando el saludo y nos está recordando nuestra gran amiga, excelente amiga que tenemos, Maribel. Maribelita, un saludo para ti. Para don Teodomiro Herrera Valdés, nos dicen acá, feliz día del adulto mayor, que Dios bendiga siempre al adulto mayor, con excelente salud, paz, amor, alegría y protección. Abrazos fuertes de sus amigos Teodomiro Herrera Valdés y de parte de su hija Maribel Herrera Morín de Andrew. Saludos para el adulto mayor el día de hoy, no hay que olvidarnos.
1: Todos estamos yendo ese camino a ser adultos mayores.
0: No, todos, ¿no?
1: Todos vamos a ser adultos mayores.
0: Algunos ya están adultos
1: mayores. Por eso hay que tratar bien a los adultos mayores.
0: Adultos mayores.
1: Si quieres que te vaya bien a ti cuando seas adulto mayor, trata bien ahora. Ahora trata bien al adulto mayor, para que más adelante también te traten a ti, así como a esas personas adulto mayores.
0: ¿Qué será de su suerte de los que no siembran bien?
1: Ay, qué pena. Dios,
0: ¿cómo van
1: pena,
0: a ser de adultos
1: una
0: mayores?
1: Una tristeza por ellos. Por eso,
0: esa es la verdad.
1: En la juventud hay que hacer las cosas bien. En la juventud, mientras tenemos fuerza, hay que sembrar para nuestra vejez. Entonces, no estemos esperanzados de repente en alguna persona que va a venir, en los hijos. No. Los hijos son prestados. Los hijos son un momento, porque también tienen, ¿no?, ahí de por medio sus familias. Entonces, uno como ser humano, tengo que pensar para mí, ¿qué va a ser de mi vejez? ¿Quién me va a atender? Mis hijos están lejos, mis hijas están lejos, entonces tiene su familia. Bueno, pero los buenos hijos que tienen amor, que tienen cariño, siempre están en comunicación con los padres, ¿no? Un saludito para todas las personas que siempre están pendientes de papá y pendientes de mamá.
0: Así es, Maruja, vamos a saludar hasta España. En España está una de nuestras hijas, se ha ido tan lejos, ¿no? Pues vale, ahora está en España, hombre. Nos dicen acá, citación, Asamblea General Extraordinaria. Esta es una citación que nos hacen llegar a la Asamblea General Extraordinaria para el día sábado 29. Sábado 29 de agosto, señora Maruja, primera citación, 2 de la tarde. Segunda citación, 2:30 de la tarde. Lugar del área verde de la oficina principal, Avenida Boto Bernales, 203. Agenda, informe económico, enero-julio 2026. Precisión de facultades del presidente. ¿Qué más dice acá? Informe del comité de fiscalización del proyecto tanque de regulación. Nota, la asistencia es obligatoria. De no asistir se estará aplicando la ley. Multa de 30 soles. Ay, 30 soles los que no van a esta reunión, a esta citación de Asamblea General Extraordinaria para el día sábado 29 de agosto.
1: Entonces vamos este sábado 29, claro, de agosto.
0: Estamos recordando.
1: No nos olvidemos, señoras y señores. Nos vamos una pausa, distinguidos oyentes. Vamos a volver en instante. Pausa comercial y volvemos.
0: No se muevan. Tras la pausa volvemos con más Franja Política.
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0: Vamos con más información, 8 de la mañana con 7 minutos, vamos al deporte. Ahora, señoras y señores, ¿qué está pasando en el deporte? También no descuidamos el tema deportivo. Vamos con nuestro reportero deportivo, nuestro amigo Alarcón en sintonía. Alarcón, buenos días, ¿cómo está?
1: ¿Qué tal, Perito, Maruja y a toda la ciudad deportiva? Buenos días.
0: Coméntenos, ¿cómo va el deporte?
1: Acerca de la Liga 3,
0: ya.
1: Este domingo Municipal de Panguá juega con San Cristóbal de Quimbiri. Y recuerda que el anterior partido Municipal perdió allá en Chancay, 2-1. Ahora está a 7 puntos del puntero. Tiene que ganar todos sus partidos para que siquiera lo alcance en puntaje y pase a la segunda Liga 2. Uh-huh. Así es, Pedrito. El domingo hay partido acá en Mazamari.
0: El domingo, ¿a qué hora se está jugando este partido con Quimbiri?
1: A las 3, en punto, 3.
0: 3 de la tarde.
1: La entrada va a estar 25 soles. Un informe José Manuel de Calle Marginal de Pangua.
0: Bien, ok, mi querido Alarcón, entonces a la afición deportiva para este domingo hay deporte en el Estadio Monumental de Mazapán.
1: Eso es todo, Perito, gracias.
0: Bien, gracias a ti, un abrazo, Alarcón. Un abrazo a nuestro amigo Alarcón. Quimbiri está jugando este domingo. Te comento, Maruja, este domingo se está jugando en el estadio con el Municipal de Pangoa. Suerte para... Nos dice que tiene que ganar los partidos. Sí o sí tiene que ganar el Municipal de Pangoa.
2: Ya.
0: Sí o sí tiene que ganar el Municipal de Pangoa. Caso contrario, si no gana, también eliminan, pues, a... ¿no? Municipal de Pangoa. Y no es dable, pues, que ya Selva Central ya no va a tener repercusión en el deporte. Vamos al otro extremo, estamos ya con el doctor Miller Casiano, como siempre, muy preocupado por el tema de la salud. Señores, la salud también juega un rol importante, no solamente el deporte, sino también la salud. Cuando uno está sano, puede trabajar, puede hacer cualquier actividad física, pero hay que estar bien de salud. Doctor Miller, buenos días, un gusto saludarlo. Sí, vamos con el doctor Miller. A ver, vamos, doctor Miller. Ahora sí, correcto, vamos al aire.
2: Doctor Miller.
3: Muy bueno.
0: Uy, caramba, la señal, creo que estamos...
2: Estamos jugando la señal, sí, un poco débil, tal vez está en camino, no se sabe, está en camino, podría ser que está en camino, pero de todas maneras estamos tratando de comunicar porque tema de salud es muy importante, estimados oyentes. Tema de salud creo que a todos nos interesa porque ¿quién quiere estar mal? Cuando está bien de salud, todo nos va bien, pero cuando estamos mal, un poco delicado, pues no podemos hacer de repente lo que estamos imaginando, lo que estamos, que no, en esa mente, en esa idea. A ver, vamos a tratarnos de comunicar con el doctor Miller Casiano.
0: Así es, al menos en la radio, señores, uno tiene que gozar de salud, tiene que estar bien de salud, Maruja, para que puedas enfrentar 3 horas de publicación de noticias todo el año.
2: Sí,
0: ¿no? Todo el año. Acá no solamente por campaña aparecen los pajaritos y después desaparecen como arte de magia. ¿Qué les importa que pase con Mazamar y venga el terremoto, se lo coma el lobo? No les importa nada porque simplemente están por algo, ¿no? Están por un sencillo, están por una platica. Y bueno, aquí nosotros no tenemos esa práctica, señores. Todo el año, con pandemia, sin pandemia, vacas flacas, vacas gordas, con bonanza, sin bonanza, con campaña, sin campaña, señores, los acompaña Prensa Popular.

0: 8 de la mañana con 11 minutos. Bueno, me han estado llamando internamente para el tema de las semibecas. Tienen que comunicarse con el coordinador, Maruja.
1: Sí, coordinadores.
0: La gente piensa que yo tengo acá las semibecas en los estudios. No, acá no tenemos, simplemente lo entrevistamos.
1: El número del teléfono de nuestro amigo coordinador es 967-80-9935. Repito, 967-80-9935 es el número de teléfono para que se puedan comunicar con el coordinador, ya que el inicio de clases es este 7 de septiembre en la Academia UNISA. Entonces, en ese sentido, desde acá invitamos a los padres de familia, a las mamás, que los hijos deben prepararse, por lo menos en horas de la tarde ya deben una preparación, salir del colegio y prepararse en la Academia UNISA. Y prácticamente lo que estudias en la Academia UNISA, el ingreso es seguro, ya prácticamente es un universitario para la Universidad Juan Santos Atahualpa y otras universidades que hemos dado a conocer. Entonces, bienvenido a todos los alumnos que se puedan inscribir y son futuros profesionales.
0: Así es, entonces estamos cumpliendo con el WhatsApp que nos han enviado, muy interesados. Nos dice un padre de familia, quisiera el número del coordinador de UNISA para llamarlo y para poder ver cómo puede estudiar mi hijo. Qué buena, señor padre de familia, hay que felicitar a usted porque está preocupado por los intereses del hijo a que tenga una carrera profesional, ¿no? Para defenderse en este mundo cruel.
1: En este mundo cruel. Déjame decirle, Pedro, que han acabado con la vida de un alumno en la ciudad incontrastable de Huancayo, apuñalado. Murió apuñalado este alumno.
0: Lo acuchillaron.
1: Milan, de nombre Milan, salió de casa con la ilusión de reunirse con sus compañeros por una supuesta despedida, todos ellos estudiantes del Colegio Santa Isabel. Según sus familiares, le habían dicho que se trataba de una despedida debido a las próximamente sería cambio de institución educativa. Sin embargo, el encuentro terminó en tragedia. El menor fue atacado con un arma blanca durante una pelea entre escolares, quedando gravemente herida en el pleno del centro de la ciudad incontrastable de Huancayo. Tras este hecho, fue trasladado de emergencia al hospital Daniel Alcides Carrión, donde los médicos intentaron salvarle la vida, pero finalmente falleció el niño. La progenitora, la madre, aseguró que su hijo ya había sido amenazado por otros estudiantes y que estaba en esta situación, incluso habría sido uno de los motivos por lo que la familia había decidido cambiar del colegio. Danos un sol o te vamos a matar. Prácticamente por un sol le han matado, habría sido una de las amenazas que recibió el menor, según denunció su madre. La familia busca que se esclarezca las circunstancias en las que ocurrió este ataque en la ciudad incontrastable de Huancayo. Yo no sé qué está pasando en Huancayo. Se dice que es una ciudad grande, muy bonita, donde debería haber mucha preparación, muy educados, pero aparte de eso, ya han sacado en Huancayo, han identificado 7 colegios con violencia escolar, totalmente. Vamos a dar los nombres de los colegios. Así, distinguidos oyentes, para que usted sepa qué colegios están con violencia escolar. La creciente violencia escolar ha puesto en alerta a las autoridades de Huancayo, especialmente la Unidad de Gestión Educativa Local UGEL, identificó a 7 instituciones educativas que requieren intervención preventiva, como es el Santa Isabel. Uno de ellos, donde pues de ahí.
0: El, ¿no?, Colegio Santa Isabel.
1: Sí, ¿verdad? El Colegio Politécnico Regional del Centro.
0: Mi colegio.
1: Donde están los Faites también.
0: No.
1: José Carlos Mariátegui, que también está dentro de ello. Faites. Tupac Amaru, que también, distinguidos oyentes, está en esta misma situación. María Inmaculada también necesita una intervención.
0: Ese es un colegio de puras mujeres.
1: Wow, imagínense, Nuestra mujeres. Señora de Cocharcas.
0: También pura mujeres.
1: Y Mariscal Castilla.
0: Ese es mixto.
1: Oye, imagínate, 7 colegios con violencia escolar. Totalmente. El director de la UGEL de Huancayo, Walter Oré, explicó que los enfrentamientos no siempre ocurren en las inmediaciones del colegio, pues los estudiantes se desplazan hacia otros puntos. Hemos trabajado un determinado sitio focalizado y los chicos sabían eso y buscan otro y otro y así sucesivamente. Ya saben dónde van a dar la pelea, dónde van. Entonces, ¿qué es lo que hacen? Van a otro lugar. Se cambian de otro lugar, así estos chicos. El jefe de la División de la Orden Pública y Seguridad de Huancayo, el coronel Henry Chang, informó que la policía realiza las labores de prevención en los más de 1.300 colegios bajo su jurisdicción. Sin embargo, advirtió que los escolares también son encontrados fuera de las instituciones y a altas horas de la noche. ¿Qué hacen los alumnos a altas horas de la noche? Chan cuestionó que algunos padres de familia reclaman cuando sus hijos son trasladados a una dependencia policial para ser identificados y entregados a sus familias. Acá la directora regional de educación, Silvia Astete, informó que existen aproximadamente 175 casos de violencia registrados en el sistema SISEBE, mientras que Ore señaló que durante junio se contabilizaron 17 enfrentamientos entre estudiantes. ¡Wow! 17 enfrentamientos. Yo no sé qué es lo que está para cuando Huancayo era antes diferente.
0: Ya no son estudiantes, son pandilleros.
1: Pandilleros.
0: Claro, ese es el término correcto. Pandilleros.
1: Sí, eso debería ser así como usted lo está mencionando, Pedro. Escuchemos una parte, una alumna, cómo le dice a la otra alumna que, pues no, se exprese, de que diga. Cocharcas, mi mamá, algo por ahí, Dios oyentes, escuchemos qué es lo que dice esta alumna, realmente agarrándose de cabellos, jalándose de cabellos, que esto desdice de mucho.
2: Sí, no has hecho nada, pero igual,
3: Mi mamá, la mala suerte.
4: Mi mamá, la mala suerte,
3: pero mira,
4: de. Corro, tía, cocharcas, mi mamá, toque.
5: Si no, te
6: cocharcas, mi mamá.
7: De nuevo.
3: Más fuerte.
7: Cocharcas, mi mamá.
8: De nuevo, más fuerte. Esa tu amiga, la.
3: Vanessa, dile, Vanessa, no te metas en huevadas.
9: No te metas en huevadas, Vanessa, no te metas.
0: Una cachetada le doy hasta que se salgan los dientes, ¿ah? No aguanto.
10: Igualito como chipolas has agarrado. Así igualito te estamos agarrando a tu chipola, Pedro, José Carlos Mariátegui. Así igualito como has agarrado a nuestras chipolas de cocharcas. Así mismo estamos agarrando. Más fuerte, diga, cocharcas mi mamá.
11: Cocharcas mi mamá.
10: Siempre los mejores.
11: Siempre los mejores.
12: Son los peores.
10: Ya, muy bien.
1: Wow.
0: ¿Qué tal bullying, no?
1: ¿Qué tal extremo de llegar? ¿A dónde está llegando?
0: El colegio se llama Nuestra Señora del Cocharcas.
1: Ay, caramba.
0: Ese es el nombre, bajo la resolución de la UGEL, Nuestra Señora del Cocharcas. Entonces la chica, cada manera de mofa, le está diciendo, di, mi mamá Cocharcas, ¿no? Cocharcas es vieja, pues, ¿no? En ese término juerga, Cocharcas, ya estás Cocharcas, dicen, ¿no? Entonces ya estás viejo. Y por eso le están haciendo bullying al nombre del colegio. Di mi mamá Cocharcas.
1: Oye, yo me pregunto.
0: Mi mamá Cocharcas está diciendo.
1: ¿Y los padres qué? Que no saben, de repente, por eso siempre mencionamos acá, cara se ve menos distintos dientes el interior. En su casa puede ser una angelita. ¿Y en la calle cómo se transforma?
0: En su casa no mata ni una mosca.
1: Ay, pero sale de su casa, ¿cómo se transforma esa
0: tóxicas,
1: alumna?
0: Tóxicas.
1: Ese alumno. Entonces, por eso, padres, es momento de conversar con los hijos. Hay ya un fallecido, un niño de tan solo 13 años, es un niño fallecido por pulso contante, con arma blanca, distintos oyentes, que ha sido, pues no, quitado la vida. Ahora están escuchando a las alumnas de Cocharcas que se están, distintos oyentes, jalando el cabello. Y hay otro video que está lanzándose en nuestra, perdón, ¿qué colegio es? Mariscal Castilla, que dos alumnos están agarrando del cabello, los dos chicas se están agarrando del cabello. Terrible.
0: No sé si te recuerdas, acá también hubo un tema así un poco extremado de Mariátegui. Dos chicas uniformadas con el buzo de Mariátegui agarrándose del cabello, pateándose, tipo hombre, ¿eh? Pateándose a la chica, la tumbó al suelo y le como le agarraba patadas en el suelo sin medir las consecuencias, donde le caiga la patada, oiga. A una mujer muy delicada, pateándola a la otra chica, ¿no? Y todos se reían ahí, nadie los separa. Nadie dice, oiga, ¿qué están haciendo? ¿Por qué están así peleando? No, más bien están haciéndole barra. ¡Mátalo! ¡Mátalo! ¡En su cara! ¡Dale en su cara! Oye, como si la cara fuera madera, piedra, no sé. Yo no entiendo a estas señoritas, ¿ah? ¿Eh? Yo
1: pienso,
0: no sé,
1: que acá tenemos entendido que hay vapes.
0: No sé si tendrán papá, tendrán
1: vapes,
0: mamá.
1: Hay vapes, creo que en la institución. Y los vapes juegan un rol también importante.
0: Sí,
1: y por eso los padres...
0: tienen vapes, creo, acá nomás en Mercedes.
1: Los padres de familia tienen que... Para eso contratan. Y los vapes ganan un presupuesto. Y lo que tienen que hacer los vapes es estar vigilantes. Y hacemos el llamado a los miembros de Serenajo que estén siempre rondando en las calles. Que siempre la Policía Nacional esté rondando en las calles y que si vemos algún alumno o alumna que está fuera del horario de las calles, inmediatamente llamemos a la Policía Nacional o a Serenajo para que puedan llevarse, levantárselas a estos alumnos de nuestro colegio José Carlos Mariátegui.
0: Por eso es que en Huancayo los colegios se han clasificado, ¿no? La gente pudiente, la gente que tiene plata en Huancayo, hacen estudiar, pues, a sus hijos al Colegio Salesiano Santa Rosa, al Colegio Claretianos, llevan al Colegio María Auxiliadora, a esos grandes colegios donde no tienen ningún tipo de mancha, que no se puede hablar nada mal de ese colegio. Ahí vas a encontrar, pues, hijos de coroneles, ¿no? Hijos de abogados, hijos de pudientes, de empresarios grandes. Entonces ahí está como se dice, la gente ficho nomás, gente ficho. Ahora Mariscal Castilla, Politécnico, Nuestra Señora del Rosario, María Inmaculada. Bueno, pues no es hablar mal de los colegios, pero ahí está ese tipo de gente, ¿no? Ahí está ese tipo de gente que vienen de Chupuro, vienen de Huasicancha, vienen de todo lugar a esos colegios. Esos colegios están ahí todos mezclados, todos. Por eso el que tiene billete se va a Salesiano, pues ya. Pago mensual a mi hijo, pero ahí está en Salesiano Santa Rosa. O pago a Claretiano también, un buen colegio Claretiano, aunque ahora hay más colegios, ¿no? Está Continental, está Ingeniería. Pero eso depende del alumno, de qué hogar sale, Maruja.
1: Eso viene de casa.
0: Claro.
1: Eso viene de casa.
0: Eso viene qué formación, ¿no? En la casa, en el hogar, señores. Si viene de un hogar destrozado, el hijo va a ser, pues, lo peor del mundo, ¿no? Ese va a ser el tóxico del salón. Y así fuese cualquiera el colegio, cuando tienen este tipo de alumnos, ¿qué hacen los buenos colegios? Los expulsan. Ya ahí te expulsan al toque, te sacan al día siguiente y ya no eres alumno del Colegio Salesiano. Fuera de acá, te botan a patadas, vete a otro colegio, busca al Mariscal Castilla ahí. O vete al Politécnico, así, al toque separan a los alumnos. Y eso es muy bueno. Eso es muy bueno cuando existe este tipo de reglamentos de los colegios. Sesión de padres de familia, tiene que ir papá y tiene que ir mamá.
1: Si no, no reciben.
0: Si no, no te reciben. No te reciben en los colegios.
1: Al momento de matricular, igualmente.
0: Me igualito. Tiene que estar tu mamá y tiene que estar tu papá. Y tú tienes que estar al medio sentadito, como un angelito.
1: Wow.
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0: Life is life, Veterinaria Life, señores. Vida, vivir es vida, ¿no? Esta canción es Vivir es Vida. Qué linda canción, con esto estamos saludando. Feliz día del adulto mayor, Maruja. Qué alegría que se está construyendo la casa del adulto mayor aquí en Masamari. Sí, todos los adultos mayores de nuestro querido distrito de Masamari van a tener un lugar hermoso para sus reuniones, para compartir lindos momentos con los adultos mayores. Así como también los adultos mayores en extrema mala condición de vida podrán tener un espacio donde podrán permanecer y ser atendidos dignamente, señoras y señores. Los adultos mayores merecen ser bien atendidos y protegidos. Gracias al señor Teodomiro Herrera Valdés por donar 800 metros cuadrados, Maruja, terreno. Uh-huh. 800 metros cuadrados de terreno, parte de su propiedad para la construcción de la casa del adulto mayor. Nuestra futura casa, casi de todos los masamarinos. En conjunto, la Municipalidad Distrital de Masamari está construyendo la casa del adulto mayor.
1: Feliz día del adulto mayor, que Dios bendiga siempre al adulto mayor. Mayor con excelente salud, paz, amor, alegría, protección, abrazos fuertes de sus amigos Teodomiro Herrera y su hija Maribel Herrera, Amorín de Andrew.
0: Paz y bien para hombres de buena voluntad. No nos olvidamos del adulto mayor, no nos olvidamos. Tienen su terreno de 800 metros cuadrados.
1: Muchas veces llegar a esa etapa, siempre hemos escuchado que es muy triste y es la etapa más larga de la vida. es la más larga, porque muchas veces la juventud es pasajera, rápido se va la juventud, pero llega esta etapa del adulto mayor donde muchas veces somos no los hijos ingratos, olvidan a sus padres, olvidan a sus madres, pero para eso tenemos una casa del adulto mayor donde ahí van a tener una atención los adultos mayores, ¿no? De repente un desayuno, un almuerzo, de repente los hijos se han olvidado, pero van a tener una buena atención. Así que más adelante vamos a estar detallando cuáles son las atenciones que van a tener en esta casa del adulto mayor. ¿Qué va a tener? Va a tener un cuartito, van a confraternizar personas que son muchas veces olvidadas por los hijos ingratos, que ya le han dejado muchas veces, papá le ha dejado y mamá le ha dejado la herencia. A pesar de todas las cosas que papá y mamá le hizo profesional, ese hijo, esa hija, muchas veces olvida a los padres. Hijos ingratos, podríamos decir, que no quisiéramos que también le devuelva la misma moneda a la vida, porque la vida, distinguidos oyentes, te paga con el mismo trato que tú das a la vida.
0: Así es, la moneda da vuelta, ahí nomás Maruja. Se viene el Día de la Juventud, señores. Ya desde aquí estamos hablando de un día muy bonito para los jóvenes también. No nos olvidemos de la juventud también, señores. Aquí en Prensa Popular no nos olvidamos de nadie. Jóvenes también juegan un rol importante. 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
1: Mientras tanto, estimados oyentes, el gobierno está rebajando 90% de multas a los transportistas, pero excluye infracciones graves. Así que de repente tú, como persona, como conductor, tu licencia de conducir ha sido suspendido, está con multas y no puedes de repente manejar, entonces están excluyendo casi 90% de las multas a todos nuestros amigos transportistas. Eso quiere decir que podrías sacar tu licencia. El nuevo régimen permite pagar solo el 10% de determinadas multas, incluso deudas en cobranza coactiva, pero deja fuera sanciones por transporte informal, conducir bajo efectos del alcohol o drogas, exceso extremo de velocidad y accidentes con víctimas. Es solo para hacer conocer a todos nuestros amigos transportistas. El gobierno estableció este régimen excepcional que permite a los transportistas y conductores pagar solo el 10% de determinadas multas de tránsito y transporte, incluso cuando las deudas se encuentran en cobranza coactiva, pero la medida excluye un grupo de infracciones graves relacionadas también con el transporte informal, alcohol, drogas, conducción sin licencia y accidentes con víctimas. ¿Podría usted sacar, pues, no? Y de repente ha tenido algunas infracciones. Si hay descuentas, hay descuentos, entonces acércate con toda confianza, conducir bajo efectos del alcohol. Si hay una multa, casi con 50% de la UIT, suspensión también de la licencia por 3 años. Si estuviste conduciendo bajo el alcohol, tienes tu licencia por 3 años. Mucho cuidado, por eso no hay que manejar cuando estamos con no alcoholizados. De repente hemos tenido un compromiso por ahí y pues no pasa nada hoy y precisamente te...
0: Justo te cae la policía. Te cae. Piña, Dios mío.
1: Sí, entonces.
0: Tienes que bañarte con ruda.
1: La bala tan caliente. Así que eso es para comunicarles a todos nuestros amigos transportistas. 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
1: 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Y bienvenido al Restaurante

0: bien, vamos al otro extremo, Baruja. A ver, ¿qué está pasando? Iman pasa, papá, y Iman pasa.
1: Vamos con llamada telefónica. Hola, buenos días.
2: Buenos días, señora Maruja. Para al interno, ¿puedes hablar, por favor?
1: A ver, voy
0: a... Aunque estamos ocupados, pero a ver, vamos, Maruja, al interno. Hay cositas en el interno también, señoras y señores. Atendemos también al interno. Vamos con Maruja al interno. Decía lo siguiente, señores. Decía lo siguiente. 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

0: Bueno, vamos a hablar de los alumnos. Ha publicado la Diresa a tanto bullying también a los colegios. Han salido padres de familia pidiendo justicia por esta muerte de este alumno a que lo han acuchillado, un niño de 13 años. 13 años, señores, ya metido en el mundo del AMPA, ¿no? 13 años. Ya son grandecitos, 13 años ya tienen uso de pensamiento, ya saben qué es bueno y qué es malo. Pero la Diresa ha publicado en sus redes sociales donde dice: Diresa Junín advierte, padres de familia, está advirtiendo consumo de alcohol y drogas en menores de edad, que estos señorcitos integran pandillas. Y Masamari no es ajeno, Masamari no es ajeno. Aquí también hay pandilleritos, ¿no? Esos pandilleritos de pacotilla, hay bastante pandilleritos que andan con su polo negro, con su chavo negro, su zapatilla negro, todo de negro les gusta, hombre de negro, igualito al hombre de negro. A ver, ¿qué dice la Dirección Regional de Salud Junín? Está alertando que menores están en alto riesgo e invocan intervención inmediata, señores. Esta noticia que está corriendo como pólvora de regadero y que hay que tomar en cuenta, porque de ellos se está generando la violencia, que ya están siendo publicadas por el tema de la marihuana, el tema del alcohol, el tema de las discotecas. Menores de edad en discotecas, señores, ¿qué tienen que hacer? Chuchis que no saben ni limpiarse el moco, están en discoteca, ¿no? Agarran su botella de cerveza, gran cosa, para eso sí tienen plata, ¿ah? Pero para comprarse un pancito, para de repente algo que les haga bien el estómago, señores, ahí sí no hay plata, no tenemos plata. Pero para el vicio, sí, señores, menores de edad. Vamos ampliando la información que dice en su portal, en su página, La Diresa, señoras y señores. Escuchen, padres de familia.
1: El consumo del alcohol y sustancias psicoactivas en los menores que integran las pandillas pueden generar alteraciones en el juicio, la percepción y el control de impulso. Por eso incrementa el riesgo de conductas que incentivan a ser más agresivos y conflictivos, hasta generar situaciones de violencia que inclusive son publicadas en las redes sociales, afirmó la coordinadora de salud mental de la Diresa Junín, Jacqueline Palomino Cosio.
0: Un mocoso en redes sociales agarrado su arma, hablando palabras gruesas, insultando a la población, diciendo: te voy a matar si es que no me das plata, ¿no? O sea, estos son los pandilleros. Existen jóvenes y adolescentes que están en pandillas, algunas veces incentivados por el consumo excesivo del alcohol, drogas. En los centros de salud se ha podido identificar mediante los dosajes el consumo de sustancias tóxicas, sustancias prohibidas, así como la pasta básica de cocaína, que cuesta muy barato, la pasta básica de cocaína, la marihuana y también el clorhidrato de cocaína.
1: Bueno, indicó que para conformar las pandillas los menores se buscan y juntan entre amistades con el mismo patrón de conducta y conforman estos grupos que deben ser identificados y tratados de manera adecuada. En los centros de atención comunitaria se identificó que el consumo del alcohol en los escolares es desde los 12 años. ¡Ay, wow! Dios mío, achachay, ¿qué pasa? 12 años,
0: imagínate qué será cuando sea adulto.
1: ¡Ay, no! ¡Qué bárbaro!
0: Un crónico será este ya. Ante esta situación, recomendando que se tiene que fortalecer acciones preventivas frente al consumo del alcohol y sustancias prohibidas, con acciones concretas dirigidas a los escolares, articulando acciones entre los psicólogos de los centros de salud comunitarios de Diresa, psicólogos de Serums y los que laboran en las instituciones educativas.
1: Bueno, con estas acciones de control se espera disminuir los actos de violencia en los que se ven involucrados los menores de edad, cuyo acto más cruel fue la muerte de un niño de 13 años que fue acuchillado por otro menor y murió luego que la víctima fue atacada por unos pandilleros.
0: Imagínate, ya se ha convertido este un asesino, ¿eh? No, este es un asesino ya realmente, al matar a otra persona ya es un asesino.
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0: Converse bastante con sus hijos, señores. Hay que conversar, al menos cuando hay en la casa medios pillos, ¿no? Hacen aparecer moto, hacen aparecer celular, hacen aparecer objetos que nunca hubo en la casa. Y llega campante, ¿no? Con su moto, llega con su celular, llega con su laptop. tiene que atender usted, ¿de dónde trae ese menor de edad?
1: ¿De dónde?
0: ¿Quién le ha dado?
1: Exacto.
0: ¿No? Uno tiene que averiguar inmediatamente, de repente ha matado, ha asesinado, ha quitado la moto. Puede ser. Luego llega la justicia, señores. Y aquí en Masamari no somos ajenos porque ha habido muchos casos de algunas familias muy conocidas, ¿no? Donde nos llegamos a enterar también de que, bueno, pues nos dicen, ese es su hijo de ese joven, de esa señora, es pandillero. Así, sí, entonces.
1: Y eso también, Pedro, hace que ver toda esta información, relatar toda esta información, lo que se está viendo en la ciudad incontrastable, nos ponemos a pensar en nuestro distrito de Masamari. ¿Qué está haciendo el alcalde? ¿Qué está haciendo nuestras autoridades por la juventud aquí en nuestro distrito de Masamari? ¿Se está trabajando? ¿Se está haciendo de repente algo, alguna charla informativa?
0: No hay nada.
1: ¿No? ¿A qué están dedicados? Debería también abocarse a la juventud, de ver, no simplemente los colegios, porque los colegios, no, pues ahí está, para eso los profesores, los directores, y esto viene de casa también, orientando a los padres de familia a que deben ser comunicativos con los hijos, a saber quiénes son sus amigos, con quiénes andan, y distintos oyentes, de por ahí vas a encontrar el hilo de la madeja para saber en qué está envuelto el hijo o la hija, en qué pasos está caminando.
0: El pandillero o la pandillera.
1: Exactamente.
0: También hay mujeres.
1: Sí, porque estamos escuchando una voz que está diciendo, di tal cosa a otra alumna.
0: Di mi mamá es Cocharcas.
1: Di mi mamá es Cocharcas. Di. Y le está haciendo arrodillar a la alumna.
0: Y está pidiendo perdón la alumna ahí, el otro le está agarrando del cabello y di mi mamá es Cocharcas. Dios, mi mamá es Cocharcas, está diciendo.
1: Claro. Porque le está...
0: Tiene que obedecer porque el otro le está gomeando, por atrás le está golpeando. Y son mujeres.
1: Wow.
0: ¿Qué podemos esperar de esa mujer? ¿Qué hombre se va a enamorar de esa mujer? ¿Va a tener familia, Dios mío, si tiene un pasado oscuro? Bueno, en Huancayo, por ejemplo, hablando de Huancayo, los focos de infección de la delincuencia, ahí está Ocopilla. Por ejemplo, Ocopilla es la zona más peligrosa que tiene Huancayo. Uh-huh. Ocopilla. Pero sin embargo, hay cualquier cantidad de comercio, hay mucha gente, es un distrito Copilla.
1: Ya.
0: Ahora, el otro foco infeccioso es Chilca. Chilca también tiene lo propio. Pues, ¿qué vas a andar ahí 8 de la noche, 9 de la noche? ¿Qué vas a andar por Chilca? ¿Qué vas a andar por Ocopilla? Ahí sales violada. Ahí te chapan 2, 3 y ya en el acto son. Así son esa gente. Ya está prohibido andar de noche en estos sectores de Ocopilla y Chilca. Son los más faites que vienen de Ocopilla y los que son de Chilca. Esos sectores, señores, el distrito de Chilca es uno de los más terribles que tiene la ciudad de Huancayo.
1: Por eso hay que conversar bastante con los hijos y las hijas. Vamos con otras informaciones, estimados oyentes. Tenemos sentido pésame a la familia García Crispín. Desde aquí, nuestras más sentidas condolencias. Igualmente ha sacado el comunicado. La Municipalidad Distrital de Masamari expresa sus más sentidas condolencias por el sensible fallecimiento de nuestro amigo Julián García Crispín, trabajador de mantenimiento de áreas verdes de la Sugerencia de Servicios Municipales de nuestra entidad. Nos unimos al dolor de su familia y seres queridos, elevando nuestras oraciones por su eterno descanso, que descanse en paz y de Dios goce. Acá, Julián García Crispín, trabajador de la comuna Masamarina, él estuvo trabajando mucho tiempo en la comuna Masamarina. Entonces su velorio se está realizando en la avenida Andrés Belaunde, velando con Primero de Mayo. Sí, Andrés Belaunde con Primero de Mayo, trabajador de la comuna Masamarina. Que descanse en paz y de Dios goce, Julián García Crispín. Bueno, a la familia simplemente decirle, todos vamos a descansar, todos vamos en algún momento a ir al más allá, pero yo sé que no va a haber palabras de consuelo, no hay palabras de consuelo, simplemente él está tomando la delantera, todos seguimos el mismo camino.
0: Así es, Maruja, esta es una situación real, no la estamos inventando, todos vamos a tener que morir de alguna manera, bueno, no sabemos la forma, ¿no? Otros van a morir en accidentes, otros mueren por enfermedad, algunos mueren por vejez, ¿no? Ya viejos también, viejitas, entonces ya la edad ya les ha dicho hasta aquí nomás, ya no puedes hacer nada, así te comas un toro entero, así te comas una vaca, ya no puedes resucitar nuevamente. Entonces la vida tiene parámetros. También esta vida tan bonita que tenemos, que Dios nos la ha regalado, señores. La vida es un regalo de Dios.
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0: El tema del agua en Satipo también está preocupando. Todos los pobladores de Satipo dicen, uy, el tema del agua, amigo Pedro, Maruja, están aplicando, nos están viendo a través de redes sociales. A ver, vamos un poco escuchando qué dice el tema del agua. Estamos atentos. Adelante ustedes. Tema del agua.
4: El año pasado he informado a la municipalidad. Acá no me dejan de mentir el ingeniero de medio ambiente, los señores de la JAS, me han visto repetidamente. Hemos venido acá. Y nosotros este tema, yo he informado, comunidad operativa, yo informo a la sede central, a la ingeniera Luz Carguancho, que es la jefa de calidad, de control de calidad del EPC Selva Central. Entonces, a razón de eso, que las autoridades han cumplido su función. La ANA, las instituciones, las 10 o 20 instituciones tienen que cumplir su función, señores. Ellos han venido, han fiscalizado, han ido a las piscigranjas, han ido a los vertederos de acá, han venido. Entonces, ellos han cumplido su función. Ahora yo les explico en breve resumen, señor diputado. El Petar está en el río San Lorenzo. Esta es una vertiente del río San Lorenzo. Pero eso es la población que tiene que tener, que nosotros no captamos. Nosotros captamos del... Déjame terminar, señora, discúlpeme. Nosotros captamos del río Timarini. Nosotros tenemos permisos autorizados por el río Timarini. Nuestros componentes están ríos abajo. No toca esta agua, si ustedes lo que... Se va por tuberías distintas. Si ahorita vamos a hacer el recorrido.
5: ¿Esa tubería dónde sale en desfoga entonces?
4: Donde termina el Serranor. Ahorita vamos a ir... Para que ustedes,
1: para que esté claro,
4: creo que la población acá y nuestros usuarios, creo que tienen que tener las cosas claras, señores. Yo quiero llamar a la población que esté tranquila, que Satipo consume agua potable. Y yo no lo digo, lo dice la SUNAS, lo dicen las instituciones. Nos han hecho controles, señor diputado, nos han hecho controles. El último control ha sido 3 meses. Le vamos a dar un file, un archivador lleno de los informes. Yo no tengo ningún... Acá creo que se trabaja de forma transparente. Somos empresas públicas y merecemos respeto de todos. Y todos, hasta el último valor y hasta el más de alto grado, creo que merece respeto. Y creo que acá, bueno, se están faltando respeto, ¿no? Creo que... déjeme terminar, señor diputado. Entonces, vamos, yo les enseño los componentes y el pueblo de Satipo tiene que entender una sola cosa. Que Satipo consume agua potable. Yo acá, el EPS como Selva Central, no esconde nada, no escondemos nada, nosotros somos libre transparencia. Pero la mala información, eso es lo que lleva. En los medios sociales está saliendo que sí, que Satipo no, entonces eso es falso.
6: El agua que consume Satipo es apta para el
4: consumo. Es potable, señoras, potable. El año pasado he informado a la municipalidad, acá no me dejan de mentir el ingeniero de medio ambiente, los señores de la JAS, me han visto.
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0: ¡Qué terrible, señores! Imán pasa con el agua de la provincia de Satipo. Este río Timarine viene contaminado. Yo no sé, este funcionario tiene que defenderse, pues, el funcionario. Miente, que algo queda.
1: Bueno, ¿verdad? Usted cree que es agua potable, todo en agua estancada. Todo sí, agua.
0: Pero él dice, no, dice. Es agua limpia. ¿Por qué no agarra del agua y toma a ver si es potable? Ay, yo quisiera ver su valentía de agarrar el agua y de meterse un sorbo ante las camas. Dice, mira, acá está, es el agua potable. No. Tiene miedo, tiene alergia a acercarse porque si toma esa agua se está tomando oxuros, cantidad de gusanos. Gusanos que a la par van a ir a la panza y van a estar en los intestinos. Y bueno, pues ahí viene la gastritis, ahí viene el Helicobacter pylori, ahí viene... una serie de enfermedades que entran por la boca. Todas las enfermedades entran por la boca. Por eso tenga cuidado, señores. ¿Qué come? ¿Qué cosa está alimentándose?
1: Bueno, acá la llegada del diputado Marlon Aguirre, que ha llegado a ver, distinguidos oyentes, toda esta situación. Se han enfrentado, pues, ¿no?, con el representante de la EPS Selva Central. Y se han agarrado, se han agarrado a bocas. Y creo que distintos oyentes se han lanzado algunas palabras diciendo que esto es agua potable. El diputado dijo, este es agua potable, mira cómo está, en qué situación se encuentra, este es agua potable. Y el otro por defender, sí, es agua potable. ¿En qué forma, distinguidos oyentes, es agua potable si estamos viendo todo sucio el agua, chocolate el agua? Yo sé que pasa por procesamiento, pero no es como uno se está imaginando. No es, distinguidos oyentes, como uno está pretendiendo. Y gracias a Dios que nuestro distrito de Masamari nos hemos deslindado de la EPS Selva Central. Y ellos están pagando mensualmente 100 soles. 100 soles están
0: es que pagando. Tienen su medidor.
1: Tienen su medidor.
0: Tienen su medidor. Y con el medidor ya no puedes poner excusa, porque ahí está el medidor. Entonces el medidor te dice, no, tanta agua estás consumiendo y tienes que pagar ese precio, pues. Uh-huh. Agua potable, dicen, ¿no? Cuando no es agua potable, señores. ¿Cómo engañan también a la población? No es que es mala información. ¿Quién no conoce el río Timarini? Nosotros hemos trabajado en la provincia de Satipo años. Años hemos estado en la provincia de Satipo. Y hemos consumido pues el agua de Timarini, agua entubada, agua del río. Entonces que no nos vengan a decir pues que no, este es agua potable. Bueno, pues al que le cree que crean. Como está el diputado, entonces ante el diputado ya tienen que hablar distinto. Así es, muy distinto sobre el tema del agua. En cambio, Masamari sí toma agua entubada, eso que quede claro. Acá no hay ni potable, no hay nada, porque lamentablemente así queremos vivir, pues, ¿no? ¿Cuántas infecciones ya habrán al estómago acá en Masamari? ¿Cuánta gente que así solapa nomás está enfermándose con el tema del agua? A nosotros nos da más pena por los niños. Yo he visto inocentes niñitos corren al caño.
1: Lo único que hace es correr al caño. Y tanto calor.
0: Igual que Poppy Play también corriendo va a su caño, abre y sale chocolate, ahí se da cuenta. Ah, no, dice, está sucio el agua, papá, está veniendo con barro, dice. No es barro, hijito, le digo, ese es agua de río. Tienes que esperar 10 minutos para que se vaya, un poquito se aclare el agua. Pero el tema del agua está a nivel de la provincia de Satipo. Así que no es de admirarse, no es de admirarse.
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0: Así es, Maruja Lara, ya estamos en la parte final de programa. El día de hoy estamos cerrando miércoles 26 de agosto. Señores candidatos, falta poco para las elecciones. No sé qué están esperando. No sé qué están esperando algunos candidatos. Pero bueno, así será su suerte, pues. Así será su suerte. ¿Qué vamos a hacer? Ya no podemos cambiar la suerte de nadie. La suerte está hecha, señores. ¿No? La suerte está hecha. Ya hemos visto nuestra bola mágica. Acá tenemos nuestra bolita mágica también, señores. Apreciamos en la bola mágica ya quién va a ser alcalde y quién va a ir a llorar al río. Todo está visto acá ya. Todo está en nuestra bola.
1: Bueno, yo simplemente le hago llamado a la población. El que más pinta tiene no es el que tiene la mejor propuesta. O el que más gente que haya en su inauguración de su campaña. No es la mejor opción.
0: Eso no refleja.
1: No refleja. Así que mucho cuidado. Piense bien antes de sufragar. la persona de repente que te está llevando muchos regalos tampoco dice que es un buen candidato. Si está llevando muchos regalos es porque pueda recuperar algo por ahí, porque no está invirtiendo demasiado y invierte una aguja, quiere sacar una barreta. Así que mucho cuidado con las promesas y después no estemos también nosotros como ciudadanos quejándonos. Hay que estar atentos por esa persona que sí reúne las condiciones de poder conllevar nuestro destino de nuestro distrito de Mazamari. Queremos que nuestro Mazamari crezca, sí. Hay muchas necesidades para nuestro distrito de Mazamari. Esperemos que una persona que sepa manejar bien llegue a ser alcalde y después no nos estemos quejando. Por eso, antes de marcar, piense. Y después, ya estamos frito pescaditos.
0: Así es. Esa es la mera realidad, señores, de lo que viene pasando en el espectro político. Después no estemos llorando. Ay, Dios mío, me había equivocado. Ya no puedes, ya. Cuando está todo adentro, ya no es que te has equivocado.
1: Simplemente aceptar y apoyar a empujar el coche. Así sea malo, así sea lo que sea, empujar el coche. Porque si voy a poner piedras en el camino a ese candidato, Mazamari, es aún más retraso para nuestro distrito de Mazamari. En tus manos está de poder elegir a un buen candidato.
0: Con esto nos vamos, hasta mañana temprano, 6:00 a.m. Ahora los serenos de Huancayo, tras esta muerte de este alumno, van a acompañar salida de Colegio de los Escolares. Acá también debe ser igual, estos serenazgos deben de estar en los colegios parados, ¿no?, viendo y controlando. Porque muchas veces vimos al serenazgo paseándose con su moto ahí. Todo hueverto, está todo el día, está quemándose en el sol, paseando, gastando gasolina, señores. Por favor, evitemos eso. Serenazgo en acción. Nos vamos hasta mañana. Gracias,
1: Sergio.
0: Gracias, Papo. Gracias a redes sociales. Nos vamos. Bajarincama, Hualacama, Tutacama. Bye, bye. Permiso, Pasonki.

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Esta es la hora. 9:42. ¡Responde! 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

0: 10 de la mañana, 11 minutos, ¿cómo estamos? ¿Qué tal? Muy buenos días. Buenos días. Estamos por aquí para llevarles buena música a través de la única Radio Swing 88.9, la radio que manda en toda la selva central. Bienvenidos a las personas que ya se conectan a través de las redes sociales, a través de nuestra página oficial de la radio, www.radioswingmasamari.com. 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Hay que descargarse el aplicativo para podernos escuchar en cualquier parte del mundo que te encuentres, en el norte, en el sur, en el este, oeste. 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Bienvenidos, un saludo muy especial para la gente de los diferentes distritos, la gente de los anexos, caseríos, comunidades nativas. Muy buenos días, hoy estamos miércoles. Miércoles mitad de semana, miércoles 26 de agosto del año 2026. Y nos vamos acercando a las elecciones, nos vamos acercando al mes de octubre. Así que me imagino que ya sabes por quién vas a votar, ¿no? O todavía estás indeciso, no sé. Bueno, 10 de la mañana, 12 minutos, vamos habilitando también el número de cabina. Ya sabes que el número de cabina, para que puedas mandar tu mensaje de texto, 939-3397-17. Repito, 939-3397-17, número de cabina totalmente habilitado. Así que, por favor, marca tu número de teléfono. Y si tienes saldo, obviamente, ¿no? Tenemos WhatsApp también, así que puedes escribirnos. 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Saludito para toda la gente que está laborando por ahí, a la gente que está en la motocar también, mis amigos de la oficina, la gente que está por ahí, de repente en el auto también. En el auto nos escuchan siempre en Radio 188.9, la radio que manda en toda la selva central. Vamos arrancando el programa de esta manera. Hoy estamos miércoles. Miércoles, ¿qué tal miércoles? ¿No? Sí. Miércoles mitad de semana. Este fin de semana hay fiesta, me dicen por acá. Celebración de Santa Rosa. Santa Rosa de Chiriari también, claro que sí.
1: ¡Eso! ¡Muévanse!
0: Mis amigos de Yaya están de fiesta.
1: ¡Muévanse todos!
0: Perfecto. Se viene la fiesta San Ramón de San Martín de Pangoa. Y se viene también septiembre, ¿no? Septiembre, Virgen de Cocharcas. Ah, mira tú, mi hermano. 10 de la mañana, 14 minutos.
1: ¡Por amor!
0: Vamos con esta canción que dice:
1: ¡sube la mano,
0: Sammy! ¡Sí, sí, sí!
1: ¡Levanta la mano, Sammy!
0: ¡No, no, no!
1: ¡Sí! ¡Sube la mano, arriba!
0: 10 de la mañana, 14 minutos. Mi nombre es Erickson. No me he presentado, ¿no? Mi nombre es Erickson. Y en los controles, nuestro amigo César Rodríguez, más conocido como el Apache. ¿Cómo estás, Apache? ¿Qué tal? Buenos días.

las bonitas canciones que tienen los chicos de la agrupación Yoga en Llévame. Sí, pero bacán el intro, ¿no? El intro es como... como un rock, se podría decir. ¡Ay! 10 de la mañana, 24 minutos, 10 y 24. Vamos a mandar saluditos por acá para nuestro amigo Néstor. Dice por acá, Néstor Caizahuana, dice por acá. Saluditos, amigo, ¿cómo estás? De un amigo, dice... saluditos a un amigo de carpeta, desde la infancia, para Mario Mendoza, que lo encontré por las redes. Mario Mendoza. Mario Mendoza, ¿no es nuestro amigo Mario? De las brisas. ¡Ay! Nuestro gran amigo Mario. Mario Mendoza, lo máximo. ¡Sí! El recreo Las Brisas, ¿no? Está aquí en San Cristóbal. Muy bien, 10 de la mañana, 24 minutos. A ver, saluditos al toque a la gente que está dejando su mensaje en texto. Recuerda que hoy estamos miércoles mitad de semana, miércoles 26 de agosto. Saludito para la gente de Chiriari, ¿no? Mis amigos de Santa Rosa, de Chiriari, que están de fiesta este fin de semana. Ya nos han pasado el spot, ¿no? Ya nos han pasado el spot, vamos a descargarlo y vamos a proceder a hacer la difusión de la fiesta de Santa Rosa, de Chiriari. Este fin de semana están de actividad, así que nos vamos a Santa Rosa, de Chiriari, que están de fiesta. Se vienen los hermanos Curi, de William Curi. Ah, perfecto, muy bien, entonces. Habla Pache, entonces, mañana, este fin de semana, ¡sí! Nos vamos a Santa Rosa de Chiriari con William Scuri. Ahí está, muy bien. 10 de la mañana, 25 minutos. A ver, saluditos, Néstor Caizahuana, muy bien. ¡Sí! Saludito para tu brother, Mario Mendoza. Desde la infancia, dice, amigo de carpeta, o sea, de colegio, Néstor Caizahuana. Le mando un saludo muy especial para nuestro amigo Mario Mendoza de Recreo Las Brisas, ¿no? Recreo Las Brisas, ahí está, uno de los mejores del distrito de Masamari, donde se come rico y se paga como rico también. ¡Sí! 10 de la mañana, 26 minutos. A ver, saluditos al toque. A ver, vamos a ver. Hola, ¿cómo estás? Saludo muy especial para la gente de Renovación Popular, me dicen por acá. Ahí está, muchas gracias, mis amigos de Renovación Popular. Para nuestro amigo Edward Pittman. Toda la gente de Barbería Pitma, muchas gracias. Renovación Popular, ah, mira, está bien, ¿no? Están subiendo como la espuma, mi hermano. Felicitaciones, mi hermano, claro que sí. ¡Sí! Renovación Popular. ¡Ay! De nuestro amigo Levi Campos. ¡Sí! Están dando la hora, mi hermano, ¿ah? Marca la R, dicen por acá. ¡Ay! Ah, ¿la vas a marcar la R o no? Renuévate, mi hermano, renuévate. ¡Ay! Hay que renovarse, claro que sí. ¡Sí! 10 de la mañana, 26 minutos, 10 y 26, la hora es importante. ¡Ay! 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

0: En Radio Swing, esta es la hora. 10 y 31.
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0: Perfecto, perfecto. 10 de la mañana, 45 minutos. 10 y 45 minutos de la mañana. La hora, por favor. La hora.
1: En Radio Swing, esta es la hora. 10 y 45.
0: Bueno, 10 de la mañana, 45 minutos. 10 y 45. Estamos presentando la hora Swing. Hoy estamos miércoles, mitad de semana. Las personas que están por ahí cocinando rico, me dicen por acá. A ver, coméntenos, chicos, ¿qué están cocinando por ahí? ¿Cuál es el menú para el día de hoy, miércoles 26 de agosto? De repente un rico arroz con pollo, con su papa a la huancaína, qué rico. De repente por ahí algunos suelen hacer un lomito saltado, ¿no? Un lomo saltado. O también tallarines también, ¿no? Lo mejor de la pasta, los tallarines. Bueno, 10 de la mañana 46. 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Gracias por estar siempre con Radio Sin, la radio que manda en toda la selva central. Ahí está, muy bien. 10 de la mañana, 47 minutos. ¡Ay! 10 y 47. Fin de semana de fiesta también. ¡Ay! La gente de Santa Rosa de Chiriari están de fiesta. Mis amigos de Santa Rosa de Chiriari, ¿cómo están, chicos? ¿Qué tal? Felices fiestas este fin de semana.

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Paco, Firmaciones Bautiza. Está por acá también grabando para recuerdo a la gente de Firmaciones Bautiza, para todos nuestros hermanos ayacuchanos. Producciones, Firmaciones Bautiza. Continuamos, seguimos. Vamos, vamos, familia Paquillauri, familia Guayanca, familia Espinosa. A gozar, a gozar. A zapatear, Maribel, César. Mi amigo Luis. Vamos, vamos, Luis.

gozar, a disfrutar. Pamela Malky, a seguir gozando, Yerso. Vamos, vamos, Yerso. La gente de Villa María, el Triunfo, los amigos de Pamplona, la gente de Lima.

domingo devoto de las fiestas patronales. Al son de la orquesta Melodías de Huancavelica, la MH Perú. Director Raúl y Aldo Quispe y el papá Moisés Quispe. Breña Producciones.

0: En Radio Swing, esta es la hora. 12 y 27.
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0: Nicolás, Inés, Lucha, María, Yolanda, Elena, Andrea,
1: la familia Ordaya, familia Pichigua, los amigos de Hualcará,
0: la familia Porta.

0: 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Esta es la hora.
1: 12:42.
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0: noche. Para los anfitriones, el saludo cordial de la banda, por supuesto, en ese día festivo. ¿Dónde están los hombres fieles esta noche?
1: Así como yo.
0: ¡Que viva la fidelidad!
1: Claro que sí,
0: el hombre
1: sí,
0: más fiel, el emperador.
1: El único fiel.
0: El embajador de la fidelidad, el Ron Kilka. También otro emperador. Buena. ¡Arriba! ¡Ahora! ¡Otra necesidad sobre los

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0: En Radio Swing, esta es la hora. 1:28.
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1: Y nos vamos al barrio Julca de nuestro querido Junín y saludamos con cariño a los mayordomos 2025. 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

En Radio Swing, esta es la hora. 1:40. 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
1: En Radio Swing, esta es la hora. 2:25. 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
1: En Radio Swing, esta es la hora. 2:39.

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Esta es la hora. 3:39. ¡Responde! 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

0: En Radio Swing, esta es la hora. 4:39.
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0: en Radio Swing. Esta es la hora. 5:23.
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en Radio Swing. Esta es la hora. 5 y 38. 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

0: En Radio Swing, esta es la hora. 6:26.
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0: 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Esta es la hora.
1: 6:40.
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Amados hermanos y hermanas en Cristo, en la historia de cada país o incluso entre sus conocidos, habrá quienes se comprometen gratuitamente a hacer algo solo por conveniencia. El problema surge cuando se presenta algún inconveniente debido al compromiso adquirido. Algunos simplemente negarán que han hecho esa promesa o darán pretextos para no cumplirla y así evitar situaciones incómodas. Entonces, se le calificará como irresponsable y como alguien en quien no se puede confiar. Lo mismo sucede entre marido y mujer, o padre e hijo. Muchos hacen promesas a la ligera y luego las olvidan o no las cumplen. Eso hará que los demás se decepcionen y pierdan la confianza en usted. Si ese patrón se repite, no importa lo que diga, ya no le creerán. Y al final, se alejarán de usted, perderá su amistad. Para establecer una relación de mutua confianza, es muy importante